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4: Son ya las 19:06, 7:06. Continuamos con más informaciones. Y la comunidad retuvo a presunto ladrón y aplicó justicia indígena en Pumayacu, El Pano.
5: Sí.
4: Habitantes de la comunidad
5: de... No me pregunte dónde es porque no sé.
4: Pumayacu, en la parroquia El Pano, retuvieron a presunto delincuente señalado por cometer reiterados robos en el sector. Según los comuneros, el sospechoso fue sorprendido cuando presuntamente intentaba cometer un nuevo delito. Ante el malestar general generado por los constantes hechos de inseguridad, la comunidad decidió aplicar procedimientos de justicia indígena conforme a sus usos y costumbres ancestrales. El caso ha causado conmoción entre los moradores y reaviva la preocupación por la inseguridad que afecta a varias comunidades de la Amazonía ecuatoriana. ¿Qué pasa ahí? ¿Solo le dieron
5: terapia? No, yo creo que, bueno, lo que la noticia dice es que le hicieron justicia indígena y estamos viendo que...
6: No, es justicia indígena. No,
5: ah, no son indígenas ellos.
4: No, si andas, no, dice, según comuneros, el sospechoso dice, la comunidad decidió aplicar procedimiento de justicia indígena.
5: Sí, claro. Procedimiento.
4: Si no, pero, lo podían hacer.
5: Porque eso, no necesariamente los indígenas se ponen poncho y sombrerito, pues.
4: Y en el oriente.
5: Ahí en el oriente, no, hay comunidades indígenas, claro, que pueden tener otro tipo de vestimenta. Así que es justicia indígena, ¿no? Cuando usted le pregunta a la policía, ¿qué dice el comandante? Ya no le pidan más a la policía, dice.
4: Claro.
5: Y es verdad, o sea, la policía está desbordada. Por eso mucha gente dice, el caso mío de tal cosa, de maltrato, no prospera. No, pues que la policía está inundada de casos, la fiscalía inundada de casos. Sí, hay casos que no llaman mucho, no necesitan mucha urgencia y quedan rezagados y hasta llegan a archivarse por los temas de exceso de trámites en los temas judiciales. ¿Qué más tenemos? Trabajador muere durante violento asalto en local del Tuti en el norte de Quito. También tenemos un video de eso, ¿no?
4: No,
5: no, no. Un violento asalto registrado en un local de la cadena Tuti, ubicado en el sector del Inca, al norte de Quito, dejó un resultado de la muerte de uno de los trabajadores del establecimiento. El hecho ocurrió en medio de un ataque perpetrado por delincuentes, generando alarma entre clientes y moradores de la zona. De acuerdo con la información preliminar, los antisociales ingresaron al local con intención de cometer un robo. Durante el incidente se produjo un hecho violento que terminó con la vida de un empleado del establecimiento. Las circunstancias exactas de lo ocurrido son temática o tema de investigación por parte de las autoridades competentes. Personal de la Policía Nacional acudió al sitio para recabar indicios y revisar las cámaras de seguridad que permitan identificar a los responsables. Mientras tanto, el caso ha causado consternación entre familiares, compañeros de trabajo y vecinos del sector, quienes expresan su preocupación por los hechos de seguridad registrados en la capital del Ecuador. Un tema bastante grave, que ya lamentablemente, estimados oyentes, amigos, ya somos como que inmunes a este tipo de noticias y no nos causa ni estupor, no nos causa ni sorpresa, ni dolor, ni nos sorprende. Estamos acostumbrados a día a ver estos casos a lo largo y ancho del país. Escuchaba yo el otro día al ex candidato y experto en seguridad, Jan Topic, quien hacía una reveladora entrega de información, que pese a los toques de queda, pese a todo lo que se ha hecho con funestas consecuencias para el sector productivo, apenas en el país ha bajado la cantidad de homicidios por cada 100.000 habitantes de 25 por cada 100.000 habitantes a 23.5. O sea, y claro, la gente encerrada en las provincias más peligrosas en las horas que se cometen los delitos. Pero como vamos viendo que sigue desarrollándose, el crimen seguirá campeando y este país tendrá duros y más oscuros días. Yo creo que la gente que no entiende, que no comprende o que no siente en este país, y todavía hay gente que justifica lo que está pasando. Y ya del tiempo del gobierno de la Revolución Ciudadana van a ser ya casi 10 años y hay gente ignorante, lamentable y odiadora que sigue culpando a ese gobierno de las cosas que lamentablemente ninguno de los tres últimos gobiernos han podido hacer. ¿Qué nos espera? ¿Qué tenemos que hacer? Tal vez lo que hacen estos personajes de esta comunidad del Oriente, ¿no? Autoprotegernos, cuidarnos, pero lamentablemente nosotros también somos, como las autoridades, reaccionarios. Solo reaccionamos luego de que una desgracia ha sucedido. Es necesario que en seguridad, que en organización, para evitar estas cosas, seamos proactivos, actuar antes de los hechos para prevenirlos. Gobiernos autónomos descentralizados que cobran tasas por seguridad y dedican esa plata a cosas menos importantes, y además cubriendo las obligaciones que tiene el gobierno. Los municipios, en lugar de invertir en tecnología, que es lo único que podría, de hecho, lo único que podría lograr una disminución, digamos, sostenida, yo creo que no tan importante, es la tecnología. De hecho, Jan Topic ha logrado estos temas, con quien yo no comparto ningún tipo de cosa política ni nada por el estilo, pero el que sabe de seguridad, sabe de seguridad, ¿no? No es cuestión de cobrarnos una tasa y dar motos a una policía que tiene motos, o dar combustible para que el gobierno se deslinde de esa responsabilidad. Yo creo que los dineros que nos sacan a nosotros, porque sanmigueleños, chimbeños, guarandeños, a todos nos cobran la famosa tasa de seguridad, y la seguridad no llega a nuestros sectores. Tal vez somos beneficiarios inconscientes de la pobreza, ¿no? Porque acá no hay mucho delincuente, aquí no hay mucho sicariato, aquí no hay mucha muerte violenta. ¿Por qué? Porque aquí somos una provincia pobre, somos una provincia donde la situación es que no quieren los delincuentes o no pueden sacar sangre al cangrejo, básicamente, ¿no? Entonces, pero esta situación, cuando a los alrededores, en las provincias limítrofes de la provincia de Bolívar, como Guayas, como Los Ríos, como Cotopaxi, la parte occidental, vayan presionando a las autoridades, con toda seguridad la delincuencia seguirá migrando a nuestras ciudades, y tenemos a municipios ineptos, municipios incapaces de plantear una estrategia de seguridad para protegernos ante esto que o tarde o temprano llegará a nuestros territorios.
4: Bien, son ya las 19 horas con 15 minutos. Incendian vehículo de comisaría municipal en Ventanas y genera alarma en el sector. La madrugada de este lunes 1 de junio se registró un grave incidente en el cantón Ventanas, provincia de Los Ríos, donde un vehículo perteneciente a la comisaría municipal, la abogada Virginia Suárez, fue consumido por las llamas mientras permanecía estacionado en los exteriores de su domicilio. De acuerdo con información preliminar, sujetos desconocidos habrían provocado un incendio del automotor. El fuego no solo destruyó el vehículo, sino que también causó afectaciones en viviendas cercanas, generando preocupación y temor entre los habitantes del sector, quienes alertaron a los organismos de emergencia. Aunque las causas del hecho aún no han sido confirmadas oficialmente de manera extraoficial, se presume que el ataque podría estar relacionado con las acciones de control y ordenamiento del espacio público impulsadas por la funcionaria. En los últimos meses, las autoridades investigan el caso para esclarecer lo ocurrido e identificar a los responsables.
5: 19 horas con 16 minutos. Más noticias para ustedes. Fallece Raúl Guerrón, ex seleccionado ecuatoriano y mundialista del 2002. El ex futbolista ecuatoriano Raúl Guerrón falleció este lunes 1 de junio del 2026 en Quito, tras enfrentar problemas de salud durante varias semanas. La noticia ha generado pesar en el ámbito deportivo nacional. Guerrón formó parte de la histórica selección ecuatoriana que disputó la Copa Mundial FIFA 2002, integrando el plantel dirigido por Hernán Darío Gómez como lateral izquierdo. Fue titular en el encuentro frente a Italia, correspondiente al primer partido de Ecuador en la Copa del Mundo. A lo largo de su carrera, defendió las camisetas de Deportivo Quito, Universidad Católica, Barcelona, Sporting Club. Tras conocerse su fallecimiento, instituciones deportivas expresaron su condolencia y destacaron su aporte al fútbol ecuatoriano. Raúl Guerrón también era hermano del exfutbolista Jofre Guerrón y Hugo Guerrón, siendo recordado como parte de la generación que llevó a Ecuador a su primer mundial. Fallece Raúl Guerrón en la ciudad de Quito, ex seleccionado de el Ecuador y parte, ahí está la foto de Guerrón, ahí está, gracias Vinicio, y también ex jugador y ¿cómo se dice? Usted que sabe de fútbol, participó en el Mundial FIFA 2002,
4: claro,
5: ahí está.
4: Ex mundialista,
5: gracias licenciado Sot. ¿Usted que sabe mucho de fútbol o muy poco?
4: No, poquito nomás, ahí cuando medio me siento algún rato, cuando hay un partido bueno, ¿no?
5: ¿Ve usted la Champions League?
4: No, nada de eso. ¿Cómo? De repente, usted sabe que no.
5: No le gusta.
4: Usted no es un futbolista.
5: Ah, por el patata. Así, siempre, ¿verdad?
4: Que me decían que este fin de semana, el sábado, hubo final de la Champions, algo así.
5: Sí, eso lo sé.
4: Y ayer que jugaba, el sábado de noche también jugaba la selección de Ecuador. Me enteré porque Fafo me mandó un mensaje al programa.
5: Es el último amistoso de Ecuador.
4: Y dijo, estamos
5: regalando
4: una camiseta, así que da tu pronóstico. ¿Con quién juega? No sé. ¿Cómo voy a darle? ¿Cómo voy a darle?
5: ¿Será que digas, pierde, no sé, frente a Ecuador? Claro. ¿Y cómo? ¿Ganó Ecuador?
4: Creo que
5: sí. No sé, no se ha ganado.
4: No se sabe. Es que Fafo no mandó después del el marcador,
5: sea, de la
4: ni,
5: campaña,
4: el,
5: no
4: ni el ganador de la
5: campaña
4: camiseta.
5: Política. ¿Con quién ganó? Con no sé. Bueno, lamentablemente, pues somos muy.
4: Lo que pasa es que ahora, por ejemplo, el fútbol, o sea, lo que usted ve ya es a través de televisión pagada. Entonces antes era gratis, ¿no? Entonces, podía ver.
5: Dicen que el mundial. Escuché, yo estuve interesado en, como medio de comunicación, transmitir los partidos del mundial. Yo le comentaba a Vinicio, digo, vamos a hacer camisetas, vamos a regalar camisetas, vamos a ver si podemos hacer un tipo de promoción. Y yo viajé la semana pasada, que ya fue que viajé viernes, ¿no? El viernes pasado viajé a Guayaquil a hablar con algunos amigos míos que transmiten partidos. Dice que el gobierno ha acaparado todo. Todo.
4: ¿Cómo? ¿Ha comprado todos los derechos?
5: Ha comprado los derechos, creo que con el Banco del Pichincha han hecho, y que ellos van a transmitir en Señal Abierta, creo. Sí. ¿Pero
4: todos los partidos o solo los partidos de la selección?
5: Me imagino que los de partidos de Ecuador debe ser, ¿no? Porque transmitir, ¿cuántos son? ¿Cuántos partidos son?
4: Ni idea, deje consultar.
5: ¿Cuántos partidos son de la? Creo que 140 o 120 partidos son de todo el campeonato. Y claro, transmitir todo eso. Y ahora estamos en buenos horarios, ¿no? Porque son
4: de día.
5: En el día. Entonces, a ver, Vinicio, ¿di o no di con la respuesta? ¿Qué está averiguando usted?
0: Eso mismo.
5: ¿Y? ¿Cuántos partidos se juegan en el?
0: Estoy viendo de veces.
4: 104 partidos.
5: Uh-huh. ¿Ya? ¿O 124?
4: No, 104 partidos.
5: Mire, imagínese esa cantidad de partidos. ¿Ves? Bueno, en todo caso, le deseamos aquí en Radio Espacio. Vamos a hacer. Yo quisiera ver.
4: Dice que hay 48 selecciones divididas en 12 grupos de 4 equipos cada uno para conocer el calendario.
5: ¿Y Ecuador dónde está? ¿En qué grupo está?
4: Ecuador, deje ver, y aquí ya me dan el calendario.
5: Sí. Resultados antideportes, toditos estos de esta mesa. Ni uno. Giovanni, ¿qué sabe?
4: Dice que, a ver.
5: Poco, casi nada.
4: ¿En qué grupo está Ecuador?
5: Al Vinicio le preguntaron el otro día. ¿Sabe eso?
4: En el grupo E hasta de Ecuador.
5: ¿Sabe qué le pregunta al Vinicio? ¿Qué sabe de fútbol? Que la pelota es redonda. Y ahí de eso. Lo más importante, que creo que son los goles que entran por esos tres palos, ya sabemos de mundo. Eso decía que
4: Ecuador va a jugar con Costa. ¿Costa de qué?
5: Costa de Marfil.
4: ¿A Costa de Marfil es?
5: Debe ser, no sé. Yo, sí. Esa información la tengo por Costa, demás de. Sí, Costa, sí, quisiéramos en esta radio un locutor que le guste el fútbol. Sí, usted, mi amigo, le gusta hacer locución. Está interesado, venga a la radio, aquí le hacemos pruebas, si nos gusta su perfil, si. Pero ¿cómo haremos el diagnóstico de si le gusta? Si sale uno de puro. Nosotros que no sabemos dónde estamos parados, ¿no? Entonces, para ver si conseguimos un locutor para el programa de la mañana, pero que sepa de fútbol, ¿no? Obviamente amenidades, música, pero con el contexto deportivo, así que si puedes y de repente se siente ubicado con identificado con el deporte y le gusta la locución, puede venir acá a la radio.
4: A ver, Ecuador ha estado en el grupo E.
5: Eso ya dijo de Cincinnati.
4: Dice Ecuador, Corte Dibori, no sé qué.
5: ¿Qué es qué?
4: Curacao
5: es un país.
4: Y Germani.
5: Alemania.
4: Allá.
5: Ah, es que usted está viendo en inglés.
4: No, yo estoy leyendo lo que dice aquí.
5: Ya.
4: Entonces está Alemania, Curazao debe ser, ¿no?
5: Sí, Curazao. Curacao dice.
4: Y por Curazao. Costa de Marfil y Ecuador.
5: ¿Ya?
4: Difícil está.
5: ¿Por qué?
4: Alemania.
5: Porque no sea pesimista, yo estoy siempre pesimista.
4: En el A está México, Sudáfrica, Corea, República de Corea, Kenia,
5: dice.
4: En el grupo B, Canadá, Qatar, ¿Cuál será? Suiza, no sé.
5: ¿Qué dice aquí? A ver, Copa Mundial 2026, la FIFA.
4: ¿En dónde veo en castellano?
5: Ponga, yo ya entré, pero no, que dice que acepte los coquis.
4: Claro, si no, no le da.
5: Haz tu pronóstico. Ahora sí, lo que va a venir en masa, ¿sabe qué es, licenciado Bersotto? Es la cantidad de apuestas que van a surgir frente a esta.
4: El 11 de junio va a ser el primer partido.
5: Ya. Bueno, el 11 de junio, pero yo les recomiendo que no se meta al territorio que julio, no sabe.
4: Canadá, Estados Unidos, México, siendo la primera edición.
5: El jueves va a estar aquí nuestro compañero.
4: Paolo
5: Mendoza.
4: Traiga el calendario de jueves.
5: Nadie sabe, sin calendario. Es el único que conoce de fútbol en esta radio. Bueno, vamos, son las 19 horas con 25 minutos a noticias locales, Giovanni.
4: Sí, pero déjeme dar esta noticia que llamó mucho la atención hoy en la mañana. Un estudiante habría sido secuestrado dentro de las instalaciones de la unidad educativa George Smith Patton, ubicado en el sector de los Vergeles, en el norte de Guayaquil. El hecho ha generado preocupación entre padres de familia, docentes y moradores de la zona, debido a que ocurrió presuntamente dentro de un establecimiento educativo, un espacio que debería garantizar la seguridad de estudiantes y personal académico. Familiares y ciudadanos han solicitado una rápida actuación de las autoridades para esclarecer lo ocurrido y dar con el paradero del estudiante. Reportes preliminares difundido sobre un presunto secuestro ocurrido en la unidad educativa, dice el sector de los Vergeles, Guayaquil. Pregunta para el debate: ¿qué medidas adicionales debería implementarse para reforzar la seguridad dentro y alrededor de los centros educativos?
5: A eso me estaba refiriendo yo, licenciado de Soto, cuando decía hasta el carro recolector nos va haciendo huello.
4: Cierre la puertita, señor.
5: Cierre las puertas. Pronto nos vamos de aquí ya. Así que a eso me refería, que lamentablemente tanto la población como autoridades son reaccionarios. A ver, no sé si la palabra sea reaccionarios, pero lo que yo quiero decir es que la gente, autoridades educativas, autoridades militares, policiales, autoridades de gobierno y la gente en general actúan de manera reactiva. O sea, luego de que algo sucede, luego de que una víctima ha habido, luego de que ha habido un muerto, luego de que ha habido secuestrado. Y eso es lo lamentable. Las autoridades educativas, imagínense, hoy pensando en clavarle un día más de trabajo a los profesores. Lo importante de este tema es que se dedican a cosas inoficiosas. Nunca he visto o escuchado yo que los maestros trabajen hasta los días sábados. De hecho, ningún trabajador en el Ecuador trabaja hasta los días sábados, ¿no? A excepción que jornaleros, que obviamente usted trabaja al diario, quiere trabajar los 6 días de los 7. Eso ya es cuestión de querer tener más ingresos, y por eso es que en ciertos lugares el jornal, los jornaleros, los que trabajan en la construcción, trabajan 6 días de la semana. Bueno, pero aparte de aquello, lo más grave de lo que yo he identificado es, primero, esta falta de capacidad de prever las cosas, falta de capacidad de anticiparse a los desastres de todo tipo, ¿no? El tema es que si usted va a educación, ahora nos preguntamos qué va a pasar. ¿O qué medidas han tomado? Ninguna. ¿Qué medidas van a tomar? Ninguna. Están esperando que algo pase, que algo suceda para actuar. Luego de que actúa, es que de hoy en adelante vamos a tomar estas medidas, pero no hay medidas preventivas. Si vamos, Giovanni, al tema vial, por ejemplo, en la provincia de Bolívar. Aquí, en esta provincia, nos tratan tan de a la patada el gobierno, tan mal, tan ineficientes, tan mediocres son las autoridades provinciales, o la falta de poder político, les pusieron como toma este puestito para que te mantengas, y no hubo ningún tipo de posición política por parte de una autoridad, que aquí en la provincia hay asfalto, para 5 huecos de la carretera Ambato, Guaranda, Babahoy. Para 5. Giovanni, es vergonzoso lo que pasa. Reaccionarios. Reaccionan solo a que qué huecarrón, están cayéndose los carros, vayan a poner, ¿cómo se llama? Asfalto, ¿cómo se llama? Asfalto en estos huecos. Usted ve la circunvalación de San Miguel llena de huecos. Algún rato se va a dar algún choque, alguna cosa, porque ahí la gente esquiva los huecos por no caer en plena subida. Si usted va a lo largo de la vía, hay cientos de huecos. En la vía, en las áreas más complicadas de la vía, Las Guayas, Balsapamba, donde se ponen las plataformas, hasta ahora no colocan asfalto. Hasta ahora, de esto ha pasado creo que 4 años.
4: ¿Y dónde fue el derrumbo de la piedra esa?
5: No, nada. Solo...
4: No han asfaltado.
5: No hacen... No. ¿Se acuerda dónde se iba la plataforma? Eso es en Guarumal. Guarumal. En el sector de Guarumal. Ahí esos huecos que se formaban, que iban los de obras públicas, ponían 4 piedras, un poco de lodo, se tapaba y hasta que haga. Y ese era el cuento del gallo pelón. Pero creo que ya se les resultaba muy tedioso estar vuelve a tapar a cada rato, y han puesto asfalto en esos huequitos de esa plataforma. Pero más abajito hay 2 o 3 lugares donde la plataforma se fue, rellenaron con material petro y ahí ha quedado. Esta otra vía donde se fue toda la plataforma y se fue la carretera, hicieron los muros, pusieron la calzada, ahí dejaron. Más abajito, no estoy más, de unos 20 metros más abajo, hay un trozo de la vía que debe tener unos 50 o 60 metros de largo, que ya viene sin asfaltarse no menos de 8 años. Crean que obras públicas, ¿para qué trabaja tanta gente en obras públicas? Ya deben mandarle sacando a toditos, ¿para qué hace? O sea, es consumo de plata inoficiosa. Un tipo que es director provincial de obras públicas y que no hace absolutamente nada, o todo lo que hace mal, deberían ya suprimir y hacer zonales de obras públicas, porque la plata se va de forma indiscriminada. Les dan trabajo, yo creo que hay secretarios, hay volqueteros, un poco de funcionarios, pero no les dan el material para que trabajen. No, yo veo estas cuadrillas, que son cuadrillas que están contratadas, ¿no? Unas cuadrillas que suelen haber plenamente, pero son contratos esporádicos de fuera. Creo que estas cosas se dejaron en el gobierno de Lenín Moreno, no estoy claro. Pero, Giovanni, el gobierno está hablando, dijo que nos costaban la energía a propósito, ni siquiera son capaces de respetar un cronograma. Ojo, no estoy diciendo que si dijeron que nos van a costar la luz, que nos corten, no. Que no nos dejen, porque la gente prevé estas cosas, pues.
4: Claro.
5: ¿No es cierto? Entonces, tan mal estamos en este país, que tenemos obras públicas, discúlpenme, sanmileños, de a perro. Está a pocos pronosticado un super fenómeno del niño. Un super fenómeno del niño. Dicen que viene, que ya mismo llega. Y preventivamente están haciendo algo. ¿Qué va a pasar con el sector de Chaupiaco, Limón, hay otra parte más arriba, ¿cómo se llama esa mina? Entre Balsapamba y Chaupiaco, ¿cómo es que? Bueno, hay varios sectores.
4: Las Peñas.
5: Las Peñas es más abajito, no es La Ceiba, o La Ceiba, La Ceiba. La Ceiba. Todos esos sectores sufrieron la inclemencia del temporal y se tapó todo. Chaupiaco casi se va llevando. ¿Están haciendo algo aquí? Nada, Giovanni. Levantaron el material, todavía los escombros están pegados a ese coliseo que hay en Chaupiaco, pero ahí tienen que hacer un trabajo grande, ahí tienen que hacer un puente, un alcantarillado mucho más grande para que todo el material no se vaya a la vía y vaya para abajo. Yo ya dije, ahí tienen que cuidar la vida de las personas que viven ahí en el sector. Hay gente que tiene casas sobre el embaudado o el puente viejo. El otro día estaba mirando yo. Imagínense, bueno, las personas dirán, el licenciado Harrin es malo, nosotros aquí somos pobres. No, El problema no es la pobreza, el problema es que en su momento puede ser una desgracia que pueda llevarse el puente y a sus ocupantes y a las casas aledañas. ¿Han hecho algo? No. No están haciendo nada. Yo me pregunto, ¿para qué tenemos si estas direcciones que no funcionan para nada? Están comiendo, el director debe comerse unos 2.000, 2.500 dólares al mes. Secretarias, bueno, oficinas grandes. Yo asumo que debe haber unos 10, 15 funcionarios de obras públicas, si no es más, no conozco la cantidad. Denles herramientas para que trabajen. Denle un presupuesto para que compren asfalto, para que por lo menos tapen los baches que se cuentan por cientos en la vía Guaranda, Ambato, Babahoyo. Denles presupuestos para que asfalten estos lugares donde se fueron las plataformas y ha pasado años de años. Eso es, estimados amigos, ser reactivos, solo actuar en consecuencia de un desastre. ¿Por qué no prevén las cosas? Nos dicen los de CENEL que nos van a cortar la luz porque van a hacer arreglos esperando minimizar los estragos del fenómeno del Niño. Y obras públicas, ¿no? Entonces, imagínense, Giovanni, aquí creen que cortar o no cortar la luz es cuestión de, ya, pues ya cortamos. Hay gente que tuvimos que quedarnos aquí. Yo me quedé esta semana porque supuestamente se iba la energía y los equipos se queman. Y hay que cumplir con pauta, hay que cumplir con nuestros auspiciantes. Y nos quedamos, yo puntualmente, 5 para las 8, sí, o 5 para las 9. ¿A qué hora comenzaba el costo?
4: De 9 a 2.
5: Sí, 5 para las 9, prendo el motor y aprendo cuarto de hora, 10 de la mañana. Mi esposa me dice, oye, pero ya anda a pagar. Digo, es que quién sabe que estos hayan tenido la ola mal y no costan. Que no, que van a costar en la tarde, la misma historia, no costan. Que el lunes lo mismo hacer, así que en ese caso no pudimos salir nosotros a ningún lado. A nuestras actividades, que deberíamos hacer. Y así le pasó así a una vecina mía. Creo que por poner motor le desconectó de la corriente. Como no se fue la luz, se olvidó de prender motos, se le hicieron agua a los de lado. Vea, tapés la gente como pies. Vamos a un corte comercial, retornamos enseguida.
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1: Bien, son ya las 19 horas con 40 minutos, 7 de la noche con 40 minutos, y quiero hacer una cordial invitación que hace la señorita virreina del cantón de San Miguel de Bolívar.
2: ¿Quién es la virreina?
1: Stephanie Saltos.
2: ¿Ya? ¿Qué va a hacer?
1: Hace una cordial invitación para este día jueves 4 de junio en el Parque Central desde las 9 de la mañana. Es un evento con atención visual gratuita. ¿Ya? Cosmetría y medicina para todos. Gratis. También pueden asistir niños, por favor, ayude con la información. Ya está ahí, entonces. Este día jueves 4 de junio a partir de las 9 de la mañana habrá este evento de atención visual gratuita organizado por la virreina del cantón San Miguel. Listo, licenciado Ferrín, dele
2: las locales. La virreina es la reina que queda en segundo lugar, así es.
1: Claro, por eso es virreina. No,
2: vi, pues, de decirse, dos.
1: No, vi.
2: Es que no sé, es
1: cuál es la virreina.
2: Yo es cosa, no sé, licenciado, ¿usted que es progresor o qué? Prepara las reinas cuando gana las canas.
1: Bueno, ahora no va a haber reelección, pues no.
2: No creo que San Miguel.
1: Ya dijo pues el alcalde que la reina que
2: el alcalde hablaba.
1: Hasta el 2027, ¿no? Dijo.
2: Ese alcalde. Y el alcalde debe de renunciar, la verdad, está cansado. ¿Cómo va a proponer? ¿Y con qué frescura de cueros el alcalde Coloma? Ah, bien, no, vamos a dejarle hasta que
1: vaya. Invitarle a la reina a ver qué dice.
2: No, la reina, vea, la reina es doctora. No es claro. una mocosita de una niña, digamos, no es una niña que sea o no sea reina, no pasa nada. Sione es médico, es doctora, y ella, por cumplir, eso es, y lo voy a hacer público, no sé si Doña Margarita se enoje conmigo, pero ella, por cumplir de forma cabal su año de reinado, dejó de irse a su posgrado. ¿Sí sabe ustedes?
1: Claro.
2: Entonces ella, una vez que termina su reinado, ella entiendo que retomará, porque yo sé que estaba ya aceptada, y además una buena alumna, la reina de San Miguel, bonita y de buena cabeza, médico, graduada en una de las mejores universidades del país. ¿Y usted cree que le va a decir, va, quédese 4 meses más? Bueno, o sea, yo creo que el doctor Coloma ya está, ya, no sé si cansado, no sé si aburrido, no entiendo yo, porque tanto que le criticaba a Carrasco que hacía tonteras como el tema de la elección de la reina, el Coloma hace peor todavía. O sea, el municipio, digamos, el cantón San Miguel tiene que adecuarse a las conveniencias del doctor Coloma, que porque no hay plata él va a postergar hasta que él se vaya. No, están mal. O sea, bueno, nosotros estamos mal acostumbrados a esta gente que toma decisiones absurdas, tontas, y todo el mundo tiene que quedarse callado. Aquí en San Miguel de Bolívar, lamentablemente, con mucha pena lo digo, mucha gente se ha vuelto pasiva, que me importista. Le importa un comino lo que pasa con San Miguel. Y es doloroso. Pero para el chisme, para el cuento en las esquinas, puta, les falta lengua a algunos. Yo me sé reír cuando les oigo, digo, estos brutos. La verdad es que dan vergüenza ajena. No pelean por su tierra. Creen que, es que el alcalde no me dio esto. Señores, eso nos trae mal. San Miguel era una ciudad pujante, era una ciudad progresista, que crecía hasta que se fue la generación, o ya está muriendo la generación que hizo ese trabajo, la generación de las personas que hoy tienen 70, 80, 90 años, que fueron reales impulsores del progreso de San Miguel. Ahora, pegue patrón, haga lo que haga, nadie se inmuta oyendo el semejante tontera al alcalde Coloma. Oiga, discúlpeme. Ah, es que este año... Y eso más se hace aplaudir la ridiculez. Oiga, yo no entiendo, yo no entiendo. Bueno, Vilobán estaría ahí, estarían los acólitos, dice... Y por lo tanto, porque no vamos a hacer la elección de la reina, vamos a... ¿Cómo es que dijo? A postergar, creo que dijo. O a bueno, hasta el mes de mayo y todo el mundo, bravo, doctor Colón. ¿Por qué no sale alguien, le dan su estatiquito?
1: No, pues que no sería solo hasta el mes de mayo, sino hasta el 2028.
2: Pero es que el mes de mayo ya se va de la administración.
1: Sí, pero ella quedaría hasta el 2028.
2: Por eso,
1: o sea, sería una nueva elección.
2: No puede ser que la vida cultural de San Miguel esté acomodándose a los gustos y a las conveniencias del doctor Coloma, que es una vergüenza. Yo, a Vinicio Coloma, yo sí me ha dado una decepción con Vinicio Coloma, este último, que es doloroso. Tanto que criticaban a Carrasco, que él en vez de elegir uno, eligió cinco. Pero Coloma está haciendo algo peor. Va a dejar sin reina un año a San Miguel. O sea, ¿y por qué? Porque es que ya no hay plata. Había doctor Coloma, que no es bonito jugar sin billetes. Cree que porque usted tenía plata, tenía el mundo en sus manos. Ese es el problema. Se les enseña, se les da cátedra de hacer las cosas por gestión. ¿Qué le decía yo? Ya debe acabarse las cosas gratis en San Miguel, porque algún momento eso va a terminar, y se terminó acabando. ¿Y ahora qué van a hacer? ¿Qué van a hacer con las fiestas del Arcángel San Miguel? También diga, como es mi periodo, las fiestas ya no va a haber. No es así, Giovanni. Tenían, bueno, estos errores es de gente que no conoce de política, pero ni un ápice, Giovanni. El político tiene visión, el político mira a largo plazo. Estos señores que están en la administración, que de políticos, bueno, lo han dicho ellos mismos, ¿no? De políticos no tienen, pero un ápice. ¿Qué visión y qué cosa a largo plazo han generado en San Miguel? Nada. Las buenas ideas que hemos creado, y digo, y me pongo en primer plano, lo que han hecho es destruirlas.

0: vestirse gratis. ¿Qué le dijimos nosotros? Y la gente que nos escucha ya 20, 30 años a la radio. Siempre les advertimos, señores, eso no es sustentable a largo plazo. Va a terminar muriéndose las fiestas porque los politiqueros, porque no son políticos, no debieron meter las manos en las fiestas del Arcángel San Miguel. Les dijimos. Hay gente que usa las fiestas o usaba estos eventos, ¿para qué? Para tirar prosa y decir, ah, yo hice las mejores fiestas de San Miguel. ¿Se acuerdan que les advertimos? Que no había primero fiestas de igual categoría o que vayan subiendo. Aquí hacían las fiestas los que tienen instituciones en sus manos y hacían unas fiestas esplendorosas, gigantescas, y al segundo año que ya no querían, solo querían demostrar que tienen plata y que tienen poder y que hacen grandes fiestas. Siempre les cuestionamos, para nosotros los discursos no cambian, ¿no? Y así va a pasar con todo, porque este gobierno, este tipo de gobierno neoliberal, lo que quieren comerse es a los gobiernos autónomos descentralizados. Se los van a comer, y escúchenme, alcaldes, juntas, concejales, vocales parroquiales, prefectos, escuchen lo que yo les digo. Si este tipo de gobiernos como el que tenemos ahora siguen adelante, van a comerse a los gobiernos autónomos descentralizados. Ya lo están haciendo. Y el primer paso ya lo dieron, y con la anuencia de todos los alcaldes que agachan la cabeza, que no abren la boca por conveniencia, con esos alcaldes, Intiyumbay, Vinicio Coloma, ¿cómo se llama el de Chimbo? José Luis Arteaga, este señor de Caluma, con la alcaldesa de Chillanes, con el alcalde de Chandía, que era presidente del AME. Con la anuencia de todos ustedes, les están dejando sin opción a respirar. ¿Por qué? Porque les ofrecieron, así como a los choferes, aguantarles unos cuantos meses para que vayan saliendo sin ser afectados. Eso es lo que vivimos en una tierra donde ya los politiqueros han hecho presa de su ego o de su... desde su ego. Ah, es que yo quiero ser alcalde porque yo quiero tener familia de alcaldes. El otro, ya conversé hace unos días que vino un compañero, un amigo mío de Guaraní. Ah, es que es la tercera generación de los guerreros. Digo, por eso es que la provincia está hecho pedazo. Porque creen los politiqueros que esto es herencia. No están en esos cargos gente capaz, sino gente que aprende a sobornar, a chantajear, aprende al clientelismo, regalar migajas para mantenerse en el cargo, plata. Esas consecuencias estamos viviendo los bolivarenses ahora. Por eso tenemos la provincia que tenemos. Porque salvo ciertas escasas y honrosas excepciones, la gran mayoría, politiqueros de cuasta que no sirven para nada. Nuestra provincia está donde está, es por estos politiqueros. De políticos no tienen nada. Son tan absurdos, son tan tontos, que cuando se les pregunta políticos, no, yo no soy político, ¿y a qué te metes a cargos políticos? Esas cosas pasan en la provincia de Bolivia. Cada 4 años nos viene una oportunidad, pero los dirigentes barriales, los dirigentes
1: comunitarios,
0: toda esta gente que lamentablemente son mal informados, ¿no? Yo no creo que actúen de mala fe, pero creen que al político, mejor dicho, creen que al candidato lo que es bueno, sacarles en campaña la plata, sacarles para los bailes. Por eso una reforma y un cambio a esta provincia sería cambiando a la gente primero, que la gente entienda que las dádivas, que los regalos, que los bailecitos, los juegos pirotécnicos, los artistas, son temas que nos han vuelto pobres en la provincia de Bolívar. Por eso nuestra provincia no tiene vías, porque cuando el uno pide carretera, el otro pide canchas de adoquín, el otro está pidiendo puestos para sus familiares. Así, a lo largo y ancho de la vida democrática de la provincia de Bolívar. ¿Por qué no? ¿Por qué somos tan...? ¿Por qué un guarandeño se vendió? O ya se olvidaron de la venta, porque por aquí iba a pasar el tren, y eso, y la gente se olvida. La vía Kelly, la famosa vía Kelly, fue un trazo previo para la construcción del tren que pase por Bolívar, que era la ruta más menos sinuosa.

0: O sea, menos complicada de trazar el tren. Un guarandeño se vendió. Asimismo, esa gente que de políticos no tienen nada, y ahora ese tren está por Chimborazo. Tan difícil, Giovanni, es el trazo, y estimados amigos, el trazo por donde hoy está la línea del tren, que tuvieron que hacer la famosa o el famoso trazo de la nariz del diablo. Por aquí era mucho más plausible, más económico, más corto, menos sinuoso, todo. Pero un guarandeño, un bolivarense, no hablemos de guarandeño, un bolivarense se vendió. Y así se han vendido muchos. Hay asambleístas que justifican el desastre que hoy vivimos del país por haberse vendido por un quirófano, por, bueno, así. Yo escucho con vergüenza ajena. Dice, no, es que yo veo primero por el interés de mi provincia. Señores, los intereses son políticos a largo plazo. ¿De qué sacamos tener algunas cosas en la provincia si hoy el país está cayendo en pedazos en la salud? ¿De quiénes son los culpables? Los que se vendieron, pues. Los vendidos. Bolivarenses vendidos. Que además de que no tenemos poderes, tenemos asambleístas que no tienen ni siquiera la cara de volver a pedir. Mejor dicho, son tan sinvergüenzas que con esa misma cara vuelven a pedir el voto, aduciendo que ya han conseguido algo para la provincia de Bolívar. Vendidos. Aquí muchos de los asambleístas y diputados de esta provincia se han vendido por cuatro lentejas y por acomodos particulares, señores. Eso es lo que hemos tenido en la provincia y en el país. ¿Qué hace falta? Formar a la gente en política. Esta palabra que muchos le corren o niegan. Usted le escucha al alcalde de cualquier cantón de la provincia y dice, no, yo no soy político. Entonces, ¿qué es ser político? Es ser honesto, es tener visión, es ser inteligente, es ser empático con la pobreza, es ser progresista, eso es ser político. O sea, estas autoridades de hoy en día no son nada de lo que son las características de un político. Por eso dicen no soy político. Y por eso es que ahora que se nos viene una próxima oportunidad de elegir, tenemos que primero prepararnos. Amigos que nos escuchen, yo sé que cientos y miles de personas escuchan, pongan la mano en el corazón solo para sentir lo que nos puede venir. Pero el momento de votar, no votemos con esto. El corazón es mal consejero en elecciones, porque votan el más feliz, al más alegre, al más buenito, al más muchador, al más bailarín, al que toma más, al que da la mano y no se limpia. Por eso estamos así. Hay que votar por gente capaz, honesta y empática, señores. ¿Ustedes creen que los que están hoy de candidato son empáticos con lo que pasa en San Miguel, en Guaranda, en Chimo, San Miguel? Salvo escasísimas, ninguno. ¿Qué han hecho por San Miguel más que querer candidatizarse? ¿Qué han hecho por San Miguel? ¿Qué han hecho por Chivo? ¿Qué han hecho por Guaranda? ¿Alguna vez han gritado esta boca es mía cuando no han tenido intereses de llegar a la alcaldía? ¡Mudos! También shakiros como los del municipio, shakiros, mudos, sordos, ¿cómo es la canción? Ciegos, sordos y mudos, toditos. Yo siempre sostuve de que aquí el finado Conrad Mora, el único político que tenía San Miguel, con sus defectos, sí, pero ese amaba a San Miguel, quería esta tierra, hizo muchas cosas sin ser nada de autoridad. Pero este tipo de gente es ignorada y no es comprendida. Yo siempre lo he dicho en vida, yo con Conrad Mora tuve serias divergencias, nos peleábamos durísimo, porque discutíamos como políticos. Yo me acuerdo, me invitaba a los tabacos ahí en el mostrador de su local y me mandaba regalando una cajetilla, pero me mandaba insultando. Pero discutíamos de política y perspectivas y momentos. Hoy, ¿quién de los que está de precandidatos? Preguntémonos nada más, ¿qué han hecho por San Miguel, hablando del caso particular de nuestra ciudad? Díganme una cosa, que de iniciativa propia o por querer la tierra han hecho. Yo creo que no, salvo que no sepa, que también puede ser. Pero La política, amigos, no es solo ir a consignar un voto. La política es organizarse, es priorizar petitorios, es proyectarse hacia el futuro de alguna manera. Eso es la política. Ustedes creen que ya estamos cansados de los políticos, se les dice. Señores, hay que hacer política para cambiar este país, esta provincia, este cantón. Hay que hacer política. Porque para nosotros la política llega el día de las elecciones y todas las alegrías que nos dieron en campaña los candidatos. Nos dieron baile, chupa, nos dieron la ración de comida que suelen dar, que son tan sinvergüenzos que se burlan de la pobreza de la gente dando una funda de comidas. Y la gente recibe por necesidad. ¡Qué pena! ¡Es doloroso! La derecha ecuatoriana lo que quiere tener es seguir teniendo gente pobre, gente en miseria. ¿Para qué? Para que con la caridad que dan puedan convencer y que les den los votos. Son las 19:59. ¿Qué tenemos ya del mes de la madre? Ya nada, pues, Giovanni.
1: No, ya se acabó.
0: Lo veo que usted está inspirado escuchándome.
1: Estaba pensativo.
0: Claro. Sí, ya es hora. Yo creo que no hay que perder la esperanza, Giovanni. No hay que perder la esperanza. Hay que meditar mucho. El corazón, como digo, vuelvo, insisto, no es un buen consejero para votar. Hay que aprender a escuchar. Para eso son las entrevistas, para eso son los debates. Para que, y claro, supervigilar, pues, Giovanni. Van, entran, nos dejan el plan de trabajo, cumplen tres tonteras, lo que más fácil es, el resto se olvidan. Y como en San Miguel no hay gente que se ponga al frente de una revocatoria, no pasa nada. Listo, licenciado Bersotti.
1: Bien, nos despedimos. Queremos agradecerles por su amable sintonía. Mañana estaremos con más informaciones a partir de las 18 horas. A nombre de todo el equipo periodístico de noticias, queremos decirles a ustedes que tengan un resto del día de lo mejor. Buenas noches, Ecuador.
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2: 20:08 p.m.
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5: Radio Espacio te informa la hora. Son las 21:09 de la noche.

Camina plácido entre el ruido y la prisa y piensa en la paz que se puede encontrar en el silencio. En cuanto sea posible y sin rendirte, mantén buenas relaciones con todas las personas. Enuncia tu verdad de una manera serena y clara y escucha a los demás, incluso al torpe e ignorante. También ellos tienen su propia historia. Esquiva a las personas ruidosas y agresivas, ya que son un fastidio para el espíritu. Si te comparas con los demás, te volverás vano y amargado, pues siempre habrá personas más grandes y más pequeñas que tú.

Disfruta de tus éxitos lo mismo que de tus planes. Mantén el interés en tu propia carrera. Por humilde que sea, ella es un verdadero tesoro en el fortuito cambiar de los tiempos. Sé cauto en tus negocios, pues el mundo está lleno de engaños. Mas no dejes que esto te vuelva ciego para la virtud que existe. Hay muchas personas que se esfuerzan por alcanzar nobles ideales. La vida está llena de heroísmo. Sé sincero contigo mismo. En especial, no finjas el afecto y no seas cínico en el amor. Pues en medio de todas las arideces y desengaños, es perenne como la hierba. Acata dócilmente el consejo de los años, abandonando con donaire las cosas de la juventud. Cultiva la firmeza del espíritu para que te protejan las adversidades repentinas. Muchos temores nacen de la fatiga y la soledad. Sobre una sana disciplina, sé benigno contigo mismo. Tú eres una criatura del universo. No menos que las plantas y las estrellas, tienes derecho a existir.

eso debes estar en paz con Dios, cualquiera que sea tu idea de Él. Y sean cualesquiera tus trabajos y aspiraciones, conserva la paz con tu alma en la bulliciosa confusión de la vida. Aún con toda su farsa, penalidades y sueños fallidos, el mundo es todavía hermoso. Sé cauto, esfuérzate por ser feliz.

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2: Radio Espacio, te informa la hora. Son las 22:10 de la noche.

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0: es un nuevo día. 0 horas, 0 minutos.
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0: conforme a la hora. Son las 2 de la mañana.
1: Buenas noches. ¿A quién se están tocando?

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1: ¡ay, esta vez sí que he gozado de más!
2: ¡Llévatelo al monte!

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2: Buenos días, son las 5 de la mañana con 15 minutos.

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esta canción, sí, al que le toca, pues ya no hay más que hacer, al que le toca, le toca. Y por donde esté y como esté, y al que le tocó, y pare de contar. Y pare de contar, así es que ahí le damos. Martes 2 de junio del 2026, qué bacano. Martes 2 de junio del 2026, qué buena nota, qué buena vibra. Ya está comenzando a hacer frío las madrugadas, ¿no? Ya desde la semana anterior ya más o menos se va, hace dos semanas atrás, ¿no? Ya se va sintiendo ese frío de verano. El asunto es que hay que ponerle buena vibra y el asunto es que hay que ponerle buenas emociones. Emociones al 100%. Buenas, buenas, buenas, buenas, buenas, buenas, buenas, buenas, buenas, buenas, buenas, buenas, buenas, buenas, buenas, esas.

0: recuerde que desde muy tempranas horas de la mañana ya está en actividades y eso es buenazo. Eso bonito. Carreteras del Ecuador, a nuestros amigos conductores, con cuidado, por favor, con cuidado, por Dios. A ponerle un poquito más de cabecita ahí en ese volante. Todo puede pasar. Y como siempre se dice, nadie sale a causar un accidente. Nadie sale a causar una desgracia. Sí, efectivamente. Y con eso concuerdo con nuestros amigos conductores. Hay que tener un poquito más de cuidado, ¿sí? Y ustedes peatones también, la gente común, la gente que se cruza también, tener mucho cuidado, de eso también depende. A veces un conductor prudente asoma un imprudente y mire lo que puede pasar. Señoras y señores, buenos días, a levantarse con buena vibra, con actitud positiva el día de hoy.
1: De Bolívar. 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

Un abrazo a la gente maravillosa de Caluma. Buenos días, Caluma. Hola, JB, saludo. Les saluda Jimena Aguiar, soy de Caluma. Fiel oyente de la programación de Amanecida con Radio Espacio. Somos priostes de la fiesta del Señor de la Salud. Con gusto a la orden. Con gusto a la orden, sí, señores. A nuestros buenos amigos de Santiago de Bolívar. A nuestros amigos de Santiago de Bolívar, saludos cordiales. Bien.

Martes 2. O sea, este mes no es por nada. Este mes no es por nada, pero para los supersticiosos hay que decir que este mes es domingo 7. ¿Ah? Este mes es domingo 7. ¿Ah? ¿Cómo decían las abuelitas? ¿Cómo decían las mamis? ¿Cómo dicen hasta ahora? No crea que solo decían. ¿Cómo dicen hasta ahora? Entras nomás a aparecer con tu domingo 7, ¿no? Entras nomás a aparecer con tu domingo 7, a ver si no te... A ver si no te jalo de los canzangos. ¿Ah? Y al otro que ya no es tan duro es ya... Claro, ya saliste con tu domingo, con tu martes 13, es otra cosa ya. Pero en cambio en este mes sí, no saldrán con el domingo 7. No sé qué quieres decir eso, pero bueno, ya. El asunto es que así se escucha medio rayado el asunto. Bueno, José Homero Mesías, saludos a Telimbela para el niño Snyder Mesías, buenos días. Desde Colombia para San Miguel de Bolívar, familia Galeas Barragán, atentamente Johnny. ¿Cómo está mi pana Johnny? ¿Cómo está mi pana Johnny? Las 5 de la mañana con 44 minutos. Las 5 de la mañana con 44. 5 con 44 minutos a levantarse.

Armando Llano, saludo para Maylí, que está preparándose para salir a la escuelita. Angelito Coloma, saludos desde Santo Domingo y Los Áchilas. Un lindo amanecer con nuestra música ecuatoriana. José Paz, hola Pepito Paz. Ángel Ávila, saludos desde Cuenca. Con la música Agua de Guayaba. Agua de Guayusa conozco, el agua de Guayaba no he conocido. No sé cuál es el agua de Guayaba. Agua de cualquier cosa también han dicho que hay. Para mi hija Estefanía, gracias, saludos en la ciudad de Guaranda. Estefanía García, saludos, hola. Alvariño Carrasco, buenos días. Marco ni Peñafiel a full sintonía. A nuestros buenos amigos de Caluma, gracias.

se siente ese sabor extraordinario en una mañana espectacular. Saludos desde Quito, un abrazo a la gente de Quito. Buenos días, Quito. Amigos de la costa ecuatoriana, ¿cómo amanece? Buenos días, Los Ríos. Buenos días, Guaya. Buenos días, Manabí. Buenos días, Machala. Martita Espinosa, buenos días. Saludos en Tambán para toda la familia Espinosa. Rocío Saltos, Mano Banda, saludos para mis hijos Hernán Saltos. Emilio Guevara, Rafael, Jennifer, Eduardo, Nina.

Saludos, Hernán Argüello. Para mi hija Guadalupe Argüello en Puerto Quito, de parte de Elisa. Buenos días, saludos desde Cuenca para la familia.

Guaraca, listo ya. Familia Mestanza y familia Segura desde Babahoyo. Atentamente, Cecibel María Mestanza Segura. Un abrazo. Para mi hija Guadalupe Argüello en Puerto Quito, de parte de Elisa. Galo Chamba. Galo Chamba Radio TV. Abrazo, colega. Un abrazo, colega. Saludos, hola. Alex Ramos, saludo para Matías Camacho, de parte de su hermano, su madre Marisol y su padre Mauricio. ¡Feliz cumpleaños! En el recinto del Congreso para la familia Saltos Parra.

Estanza Segura, saludos cordiales de buenos días. Saluda para usted, Vinicio, que tengas un lindo día. Amén, muchas gracias. Si a mí me desean algo chévere, yo les deseo el doble. Yo les deseo el doble. 5:54 Son las cinco de la mañana. Con 54 minutos en espacio. Buenos días, Ecuador. Machelo Siso, un abrazo. Matías Camacho, un fuerte abrazo. Juan Salto, saludos, un abrazo también. Harán el favor de dar compartiendo la transmisión. Comparta. Las 5:55 en espacio. Unita más de esta y nos vamos con una de Ángel Guaraca. Qué caracho, de una vez.

se va levantando, la gente que recién le va, la gente que recién está en estas en estos momentos. Es rico, ¿no? Ahí la señora tiene que darle unos masajes al esposo ahí, bonito ahí, muy bonito, lindo. ¿Sí saben cuáles son los masajes con final feliz, verdad? ¿Sí saben, no? Da masajes y se queda dormido. ¡Qué final más feliz! ¡Lindo! ¡Lindo, sí o qué! 5 de la mañana con 57 minutos. Las 5 de la mañana con 57, 5 con 57. ¡Buenos días! ¡Hola! Estefanía Ramírez.

Saludo para la niña Brigitte Velasco. Excelente y bendecido día. Saludo Carmita Montoya, buenos días. Desde Quevedo para toda la familia. Cecibel María Mestanza Segura. Alexa Carrasco desde Las Golondrinas. Compadre John desde Boston. Un abrazo a nuestra gente de San Miguel de

me pidieron. 5:58. 5:58 minutos, prácticamente ya las 6. Ya casi las 6. Levante, levante, levante, levante, levante.

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2: Son las 6 de la mañana.
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4: 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Alguna persona que sabe de estos animalitos, de este caballo de color capulín, de un mular de color negro, a la persona que sepa de su paradero, o haya visto, o de pronto llegó a su poder, deben comunicarse con el señor Héctor Flores al celular 098-67-18-231. 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Se dará una magnífica recompensa. Muy bien.

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0: les vamos diciendo a viva voz qué bonita es esta vida. Exactamente, son las 6 de la mañana con 11 minutos. Son las 6 de la mañana con 11, 6 con 11 minutos en espacio.
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0: Buenos días, Ecuador. Buenos días, buena vibra. A full sintonía en Comercial Don Caucamote. Saludos, don Vince. Un abrazo. Ya está saliendo la publicidad de la caminata donde el señor de la salud. Y ahí está saliendo. Saludos. Para don Napoleón Gaibor, para el nietito Yarecito, buenos días. Don Napito, le enviamos un fuerte abrazo a esta hora de la mañana. Buenos días. Anita Hidalgo, buenos días. Eduardo Méndez, saludos desde La Libertad, provincia y Santa Elena. Amigo José Vinicio, gracias. Eduardo Méndez. Vilma Segura, saludos. Galo, Galo Chamba. Desde Machala. Excelente música. Saludos en la ciudad de Babahoyo para la señora Luz Gallo. En la ciudadela Los Laureles, Galito Chamba, Radio TV, dice. Nancy Aguiar, buenos días. Fanny Armijo, saludo para. Feliz día del niño José Vinicio. Aunque atrasado, saludos desde la parroquia La Unión del Cantón Quinindé. En la provincia de Esmeraldas, buenos días. Janetcita, hola Janetcita. Para Neferet Barzallo, que se levante, que tiene que ir a la escuelita de parte de Rosita Camacho, que le quiere mucho. Buenos días. Napoleón Gaibor, saludo para el niño Yarecito Gaibor López. Buenos días. Desde Durán Recreo, buenos días. Carmita Montoya, un abrazo. Buenos días. Para la niña Brigitte Velasco, también está escuchando el programa. Buenos días, qué bien.
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0: Alván Nelson, saludo para mi señor de la salud, dice.
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0: A nuestros amigos priostes del señor de la salud en Caluma. Un abrazo, re gigante, de buenos días.
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0: En Calacalí, saludo para la familia Guamán Remache desde San Miguel de Bolívar. Buenos días, Calacalí, están en nuestra sintonía, bacano. Este es Ecuador, esto es música, esto es alegría, esto es sabor. Arriba ese ánimo, sí, señores.

Pedrito Mestanza y Rosita Segura, los seres más maravillosos que existen. Albán Nelson, saludos cordiales, buenos días a la gente de Santiago. Para los priostes del Señor de la Salud en Santiago, un abrazo. Saludos en la compañía Cándido Rada, disco número 18. Para Orlandito JR, que estamos a full sintonía. Para Sofita Hurtado, que ya está lista para despegar a su escuelita. Algo de Ángel Huaraca, vas a llorar, bendiciones, saludo para usted. Cristina Rangel, saludos. Sofita Hurtado, que ya está lista para irse a la escuelita. Ya le ponemos, listo. Manuel Zurita Barragán, saludos de parte de Mari Paz, dice. Marta Espinosa, saludo para José Luis y Yalinson, que están yéndose a...

Rocío. ¡Hola! Saludos a la gente de Pumamaki. Buenos días, Pumamaki. Buenos días, San Pablo de Atenas. ¿Cómo están nuestros amigos de San Pablo? ¡Hola!

0: ejercicio solitario realista para mi trabajo a esta hora. Buena música. Fernanda Núñez, saludos en San Pablo Viejo para la familia Núñez Romo.
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0: Para la familia Bejarano, buenos

0: queremos enviar un saludo muy especial, dice, para mi hija Romina Yamilé de Guamán Heredia. Hoy está cumpliendo 10 añitos de vida. Edwincito, doña Karinita, saludos cordiales a su pequeña hija Romina Yamilé de Guamán Heredia. Hoy está de cumpleaños, muchas felicidades. Que cumpla muchos años más de vida. Rosita Vega Vega dice, para mi hermana en Quito que está de cumpleaños, Adrianita Vega. Hoy está de cumpleaños, Adrianita, le enviamos un fuerte abrazo. Que viva, que viva, que viva, que viva los cumpleañeros del día de hoy, sí, señores. A ver, despacio, despacio, mijo, despacio, despacio. Saludos desde la parroquia San Vicente, Ricardo Verdesoto. Hola, buenos días. 6:24, son las 6:24.
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0: Saludos a Lourdes, un abrazo a Lourdes. Abrazo grandote, Lourdes. Para la Lulucita, saludos en Quito, buenos días, Quito. A nuestros buenos amigos del censo, ¿cómo está la gente del censo? La gente de La Huatá, buenos días. A la gente de Capulisurco, buenos días, hola.

0: Para mi hijo, dice Josecito Vargas, ya se levante para que se vaya a la escuela. Para la mami Gladys, Unita del Pato Ronald, para el personal de sonido Oasis, un fuerte abrazo. Listos ya para salir a un evento. Ay, que les vaya chévere. Les vaya bonito. Saludos, señor Viche. Un abrazo. Buenos días, epa. Saludos, dice, para mi hijo. Para mi hijo Sasquiel Sánchez. Está de cumpleaños, su primer añito de vida. Son los deseos de parte de su mamá, de parte de su papá, de sus hermanos en San Pablo.
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0: 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A ver, póngale un poquito más acá, más acá, más acá, más acá. 6:27. Son las 6:00 a.m. 6:27. Buen martes.

6 de la mañana con 30 minutos. Son las 6 de la mañana con 30, 6 con 30, 6 con 30 minutos. Ponga mucha atención, magnífica recompensa. En el recinto del Tigre se extravió un caballo color capulín. Las cuatro patas son blancas y está ensillado. Un mular negro con cadena en la hociquera. La persona que lo haya encontrado o sepa de su paradero, por favor, comunicarse con el señor Héctor Flores al celular 098-67-18-231 o puede comunicarse con Radio Espacio, ¿ya? Habrá una magnífica recompensa. El señor Héctor Flores en el recinto El Taire. En el recinto El Taire, así es que den... Si alguien vio, ayuda a encontrar estos animalitos. O dele información a don Héctor Flores. 098-67-18-231 es el numerito, ¿ya? Voy a la pausa y vengo.

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0: Estamos para decirte arriba, arriba, arriba, arriba, arriba, arriba, arriba ese ánimo, sí, señores. Familia Paz Carrasco y la pequeña Damari Sánchez. Saludos a la gente maravillosa de la Villamor, un abrazo.
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0: Joana Verdesoto, saludo para Yair Zavala que está desayunando. Para los niños Jordi y Romeo, que se levante, que tiene que ir a la escuelita. Buenos días. Desde Babahoyo, feliz martes. Ricardo Verdesoto desde San Vicente. Las 6 de la mañana con 38 minutos. Son las 6 de la mañana. Las 6 de la mañana, 6 de la mañana con 38. 6 con 38 minutos en espacio. Mañana espectacular. La gente que se pone ya en mucho movimiento a esta hora de la mañana, la gente que ya sale a trabajar, la gente que ya sale a camellar, buenos días, con actitud positiva, con buena vibra.

Quito. Mira nada más cómo me tienes, por Dios. Saludos a la gente de Quevedo. Buenos días, Quevedo. Saludos, Diego Veloz. Un abrazo. Manuel Zurita Barragán. Saludos, hola. El día de hoy ese oso perezoso ya se me quedó dormido. Ya se me quedó dormido. Saludos en la parroquia La Magdalena. Un fuerte abrazo a la gente de La Magdalena. Para la niña hermosa Berito Mora. Saludos y buenos días. Hola. Eloy Veloz en Azcoaca. Saludos en Quito para José Mendoza y parte de su amor desde la parroquia La Magdalena. Un abrazo re gigante. Por ese ingrato. Quevedo, ya la saluda. Saludos desde Puerto Quito. La gente de Moraspamba, buenos días, Moraspamba, tierra linda de Moraspamba. Esta canción es buenaza también. La canción es buenaza, por Dios, buenaza.

espectacular. Unas rolitas de estas quedan lo máximo, sí, señores. ¿Y quién no le ha dicho alguna vez negrito, negrita? Un negrito y una negrita y lindo. Así no sean negritos, así no sean morenitos, así no sean color oscuro, hay que decir en las redes para que no le ponga, para que no les censure. Ahí son blancotes, ¿no? Pero dicen negrito. ¿Qué más negro? ¿Qué fue negra? Hola, negrita, ¿qué fue? 6 de la mañana con 47 minutos. Son las 6 de la mañana con 47.

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A nuestros amigos quienes les queda cerca Ricaurte, también está en Ricaurte. También está en Ricaurte, sí señores, bien. 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
1: Las 7 de la mañana.
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0: espectacular, espectacular mañana. Son las 7 de la mañana, las 7 de la mañana con 10 minutos. Son las 7 de la mañana con 10 minutos. Régulo Salazar Garcés. Espectacular programa. Saludos desde la capital bananera del mundo. Marita Manovanda, buenos días. ¿Cómo está? ¿Todo bien? Chévere. Saludo para Silvanita en Ventanas. Un abrazo.
1: Siempre llevará.
0: De Efraín, saludos cordiales de buenos días. A esta hora de la mañana hay mucho movimiento, a esta hora de la mañana. Son las 7 de la mañana con 12 minutos. Las 7 de la mañana con 12, 7 de la mañana con 12 minutos en todo el Ecuador. La gente que sale a trabajar, a la gente que sale a camellar, a la gente que sale a realizar diferentes actividades el día de hoy. Bacano, bonito, espectacular. Una estupenda mañana de martes. Al martes hay que ponerle toda esa energía positiva. Al martes hay que ponerle esa bonita cara, ese buen modo. Ese buen modo hay que ponerle este martes. Sí, señores, bien, echa.

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3: 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No sabes qué lucir, luce la mejor sonrisa. 7 de la mañana con 34 minutos. Son las 7 de la mañana con 34.

algunas novedades en cuanto a noticias que ya lo revisamos, algunas novedades en cuanto a información que ya lo revisamos también. A ver. Algunos titulares que a veces nos deja sorprendido también. A ver, ¿qué dice? La reducción de los aranceles a los productos que se importan desde Colombia no hará que sus precios bajen de inmediato. Uno de los titulares. En el caso Goleada, los millonarios vienen transferidos por familiares del alcalde Aquiles Álvarez. No le entiendo muy bien eso. Bien. Los cortes de luz en Ecuador. Estos son los 52 cantones que no tendrán servicio eléctrico el 6 y el 7 de junio. Me interesa este dato. Déjeme chequear cómo está. A ver cómo están. Las empresas de distribución eléctrica continúan con el cronograma de mantenimientos de preparamiento preventivos ante el fenómeno de El Niño. A ver. Azuay, Cuenca, Girón, Santa Isabel, Bolívar, Chillanes y San Miguel, escucharán, Chillanes y San Miguel, Echandía, Guaranda, Chimborazo, Huamote, Riobamba, Huano y Penipe, Cotopaxi, Pujilí, El Oro, Atahualpa, Arenillas, Las Lajas, Zaruma, Quinindé, Esmeraldas y Muisne. Ya. Así más o menos estamos con ese dato. Son las 7 de la mañana con 39 minutos. Son las 7 de la mañana con 39 minutos en todo el país.

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2: Atención a las principales informaciones que tenemos para esta hora de la mañana en el minuto 45. Empezamos con las noticias en el ámbito internacional. Gustavo Petro abre la posibilidad de retomar venta de electricidad a Ecuador. El presidente de Colombia, Gustavo Petro, abrió la posibilidad de retomar la venta de electricidad a Ecuador, siempre y cuando el país vecino cuente con la disponibilidad. Si Colombia tiene energía, volver a ayudar al pueblo ecuatoriano independientemente de quién lo gobierne. Nosotros no somos las habituales oligarquías latinoamericanos que ven a sus países como sus haciendas privadas, escribió el mandatario en su cuenta de X. De concretarse la venta, Ecuador contaría con un importante colchón de megavatios para evitar posibles apagones en caso de falta de generación eléctrica, que depende de un gran porcentaje también las lluvias. Colombia suspendió la venta de energía eléctrica en Ecuador el 22 de enero del 2026 como respuesta a la imposición de aranceles del 30% a las importaciones del país colombiano. Más noticias en otro tema, ya en lo que tiene que ver la información de nuestro país más a fondo. Un temblor se registró durante la madrugada de este 2 de junio en Santa Elena. La Libertad, en la provincia de Santa Elena, amaneció con un sismo de magnitud 3,3. Registrado a partir de las 4:48 de este martes 2 de junio. Según el reporte del Instituto Geofísico de la Escuela Politécnica Nacional, el evento sísmico tuvo una profundidad de 20 kilómetros y se localizó en la zona costera de la provincia de Santa Elena. Hasta el momento, las autoridades no han informado sobre daños materiales ni afectaciones a la infraestructura en el cantón La Libertad, ni en los sectores cercanos. Tampoco se ha reportado cambios en las condiciones de oleaje en la costa. Por otro lado, mientras tanto, la reducción de los aranceles a los productos que se importan desde Colombia no hará que sus precios bajen de forma inmediata. Desde el día de ayer, las importaciones colombianas no pagan la tasa de seguridad que fue impuesta por el gobierno del presidente Daniel Noboa, pero eso no necesariamente significa que los precios de los productos provenientes de este país se reducieran de forma inmediata, a que volverán a los niveles de enero de este año, cuando no se cobraba dicho arancel, que llegó a alcanzar el 30%, al 50% y hasta el día domingo al 100%. Esto se aplicará sobre todo a artículos que tienen competencia en el mercado, como productos de aseo y limpieza, café, dulces y licores. En el ámbito de las noticias deportivas hay novedades también en cuanto a los deportes se refiere. El fútbol ecuatoriano despide a Raúl Guerrón, mundialista de la Tri en el 2002. El fútbol ecuatoriano está de luto. Raúl Fernando Guerrón Méndez, ex seleccionado nacional y miembro de la histórica generación del clásico, de la generación que clasificó a Ecuador a su primer mundial, falleció este 1 de junio del 2026 a los 49 años. La noticia generó una ola de reacciones en el deporte nacional. La Federación Ecuatoriana de Fútbol expresó su pesar a través de un comunicado oficial en el que destacó el legado del exfutbolista como parte del equipo que disputó la Copa del Mundo de Corea y Japón en el 2002. Mientras tanto, Leones FC rescata un empate ante Macará en los minutos finales. Leones FC y Macará empataron 1-1 en el encuentro correspondiente a la fecha 16 de la Liga Pro disputado este fin de semana. En el ámbito de novedades mundialistas, México aún sigue en preparativos para la gran inauguración del Mundial 2026. Hasta aquí las noticias.
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abrazo cordialmente y les deseo el maravilloso y espectacular día. Este martes 2 de junio tiene que ser cargado de muchas cosas buenas. Los resultados tienen que ser excelentes. Saludo para Rómulo Lara, que está de cumpleaños de

0: Y como dijo el árbitro al final del partido, esto no va más.
1: Se terminó.
0: Hemos activado las primeras horas del día. De amanecida por hoy concluye. Esto ha sido todo por hoy.
2: Guardo el gallo y nos vamos.

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1: Las 8 de la mañana.
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1: Son las 9 de la mañana.
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1: Son las 10.
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1: Son las 11.
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2: Son las 12 del mediodía.
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2: La 1 de la tarde.

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tardes, queridos amigos y amigas. Bienvenidos a una nueva tarde de música, alegría y buena compañía en Llenando tu Espacio. Ya es martes, ¿no? El lunes quedó atrás y poco a poco la semana comienza a tomar ritmo. Gracias por acompañarnos desde sus hogares, trabajos, negocios, vehículos o donde quiera que estén disfrutando de nuestra programación. Aquí iniciamos una programación más. Gracias a Dios y gracias a nuestros queridos oyentes. Yo soy Lulis y aquí empezamos Llenando tu Espacio. Bienvenidos.

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Así iniciamos nosotros este programa el día de hoy, ¿no? Con toda la actitud. Recuerde que nuestro WhatsApp ya se encuentra habilitado para que usted nos haga llegar su saludo al 096-146-9647. 096-146-9647. Póngase pilas, que por acá ya vamos a disfrutar de este programa, vamos a interactuar, vamos a hacer la pregunta típica del día de hoy, obviamente, por acá. Vamos a sonreír también, sonreír a la vida, por supuesto, no a las bromas, a la vida, porque la vida es así, ¿no? De momentos bajos, de momentos altos, pero siempre con una sonrisa sale todo mejor, todo mejor. Seguimos en sintonía.

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1:47, nosotros vamos a seguir avanzando por acá mientras ya estamos activando las redes sociales, también de a poquito, ¿no? De a poquito, estamos activando acá. Vamos a ver si podemos. Seguimos en sintonía, recuerde que nos puede escribir al 096-146-9647, 096-146-9647, déjanos su saludo, puede pedir canciones, hacer dedicatorios, en fin, de todo un poco. Recién estamos iniciando en nuestra primera hora y es justo y necesario que usted ya se conecte con

No importa. Qué bonito es avanzar con buen ritmo, con buena onda, como todos los días, ¿no? Así, con música. Obviamente estamos ya en martes y estamos por acá disfrutando de este programa, disfrutando de cada momento, de cada canción. Y vamos a seguir, obviamente vamos a seguir, porque nosotros siempre estamos por acá listos para ponernos bien, pero bien activos.

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Ya, así arrancamos esta segunda hora de programación, ¿no? Para disfrutar, para cantar, para bailar, obviamente, porque sí, ¿no? Nosotros estamos acá para eso, para hacerte que cada tarde disfrutes un poco más, puedes alegrarte, puedas motivarte, y para eso estamos nosotros, obviamente. Así que, mis queridos amigos, por favor, actívate, cholo, ponte serio, ¿eh?

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1: Bueno, pues nosotros llegamos ya al momento de dar a conocer las novedades del día de hoy. Hemos estado un poco ocupaditos por acá, pero ya no, ya me rindo. Ahora sí, ya me rendí. Ya me rindo, señores, obviamente, ¿no? La vinculación de cuentas por acá, una cosa que otra, como para estar más saltando con ustedes. Pero ya, ahora sí, me rindo, ya no se puede, no sé qué pasa, ya no se puede, ¿no? Ya no se puede, señores, ¿ahora qué será de hacer?

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Así es como seguimos cantando a esta hora de la tarde, ya las 2:38, las 2:38. Vamos a seguir con más música, obviamente es martes, ¿no? Obviamente es martes y el cuerpo como que está todavía en modo lunes. El cuerpo está en modo lunes, cansado, no sé, agotado, frustrado. Ya que estamos como que ya estamos tirando la toalla, seguimos en la página, no sé qué es lo que pasa. Pero seguimos en la página por acá. Lo bueno de todo esto, lo bueno de todo esto es que ya nos estamos dando por vencidos. Ya no podemos más, Dios mío. Ahora sí, ¿no? Difícil para el que venga. Difícil para el que venga a ocupar este lugar, ¿no? Difícil. Imagínense, así estamos nosotros. De mal en peor, pero así estamos.

dicen por ahí que no hace falta tener un día perfecto para sonreír, ¿no? Pero qué bonito, qué bonita frase, ¿no? Mi problema a veces es que uno como que cuando no duerme bien, cuando está como que desvelado, no da ganas de sonreír, ¿no? A veces por ahí ya pasan cosas, suceden cosas, y bueno, siempre se dice, ¿no? Hay que sonreírle a la vida, pero no se puede. No se puede sonreírle a la vida, Dios mío. Y nos vamos de chisme, señores, nos vamos de chisme de hoy, porque bueno, ¿no? Esto de la farándula, de estar ahí metida en el mundo de los famosos. Pues últimamente se me ha dado muy bien, ¿ah? ¿Eh? Se me ha dado muy bien.

últimamente las redes sociales han estado explotando, señores, porque la esposa del cantante Gerardo Morán, Evita Oviedo, realizó fuertes declaraciones sobre mujeres que se meten con hombres casados. ¡Achachay! Eso se puso bueno. Aquí te voy a contar qué fue lo que dijo, para quién fue el mensaje y sobre todo qué es lo que pasa. ¿Qué es lo que pasa aquí, no? Sabemos que Gerardo Morán por ahí también es un picaflor. Es un pillín el Gerardito. Pero bueno, por acá la esposa, como buena esposa, ya dio declaraciones donde las redes sociales explotaron, videos por ahí, cortes de las palabras que dijo Oviedo, obviamente. La farándula ecuatoriana también sacó sus conclusiones. Y bueno, pues, nosotros también por acá. Quédate conmigo que detalle a detalle te voy contando de todo lo que dijo Evita Oviedo. Sí, señores, en sus redes sociales habló hasta de lo que no es. Hasta de lo que no es. Así que, bueno, pues ya sabes, ¿no? Quédate conmigo. Por otro lado, déjame contarte que si tú conoces al actor ecuatoriano Danilo Carrera, pues ya se encuentra por ahí solterito, ¿ah? Solterito. Imagínese, un actor guapísimo. Guapísimo, está soltero. Sabíamos que está en una relación o que estaba en una relación, pero ahora pues ya no está en la relación. Ahora sí, fanáticas, quédense aquí porque yo se los cuento por qué. ¿Qué pasó con su relación? ¿Por qué está soltero estando? Bueno, cuando estuve en una relación, pues se veía feliz, contento, ¿no? Con esa relación. Pero yo te lo cuento por acá. Obviamente, después de esta canción y después de la pausa comercial, ya volvemos.

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volver a escuchar estas canciones, ¿no? Estas canciones sí son como que ya para mi edad. Obviamente, en los tiempos de antes conquistaban a las muchachas con canciones, no sé, de Juan Luis Guerra por ahí. Pero ya en mis tiempos, Chino y Nacho, por acá Daddy Yankee, por estas generaciones, ¿no? 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

así nos vamos con los chismecitos de esta tarde, obviamente, ¿no? Porque a nosotros nos encanta el chisme y porque a nosotros, pues, nos gusta mantenerlos por acá más que informados. Antes de entrar con una canción para el fondo, ¿no? Para el fondo de lo que vamos a hablar el día de hoy. Yo quiero mencionarte a ti o hacerte una pregunta el día de hoy. ¿Tú crees que una persona cambia por amor? ¿Tú crees que una persona cambia por amor? Algunas personas me dirán sí, otros me dirán no, quizá. Pero déjame y te cuento, ¿ah? Déjame y te cuento, señor. Es algo tan, tan ilógico, ¿no? De que salgan declaraciones a través de redes sociales. Lo que muchos quieren saber ya en esta tarde. Pues la esposa del cantante Gerardo Morán, Evita Oviedo, realizó fuertes declaraciones sobre mujeres que se meten con hombres casados. ¿Será que lo dijo por su caso? ¿Será que lo dijo por su caso, por su matrimonio? ¿Será que lo dijo en general? Pues déjame y te cuento. La señora Evita Oviedo se pronunció en sus redes sociales sobre las mozas o mujeres que se meten con hombres casados. Esto pues alborotó las redes sociales debido a las supuestas infidelidades de las que habría sido víctima años atrás por parte de su esposo, el cantante ecuatoriano Gerardo Morán, conocido como el más querido, ¿no? Así como ustedes tienen su gremio de moza, yo tengo mi gremio de esposa, dijo. ¡Ay, qué lindo! Mientras leía comentarios que le sugerían serle infiel a su esposo, algo que descartó porque a mí sí me dieron muchos valores, dijo, no, para Oviedo, pues las mujeres que se meten con hombres casados lo hacen únicamente por dinero. Hay mujeres fáciles y hombres mentirosos, siempre se paga, agregó, ¿eh? Eso sí, yo creo en el karma, señorita, yo creo en el karma. Gerardo Morán se pronunció brevemente. Déjame y te cuento también que debido a este tema, Gerardo Morán fue invitado a un espacio del matinal de Casa en Casa, donde fue abordado por un reportero que le preguntó de ser el más querido a ser el más infiel ante ello. Pues el artista respondió tajantemente: la realidad es otra. Yo no como cuento, ni me enfermo, ni nada. Uy, uy, uy, ¿no? Al consultarle si hay comentarios que le incomodan, pues expresó: a veces hay cositas que sí me incomodan, pero mejor no las leo. Sobre su esposa, pues indicó: yo el tema privado de mi familia no lo toco, nunca lo hago. Al ver la larga vista. Asimismo, pues el intérprete señaló que tanto él como Evita buscan mantener la unión familiar. Tenemos la misma intención de amar y proteger a nuestros hijos, y en eso tenemos que estar siempre de acuerdo. ¿Qué es más que importante que la familia? Evita Oviedo continúa su matrimonio, duela a quien le duela. Recordemos que en más de una entrevista Gerardo y Evita han dejado claro que continúan siendo esposos. Por su parte, el cantante ha admitido que sí es verdad que tienen una hija fuera de su matrimonio, pero evita pronunciarse, ¿no?, sobre este tema. Con Evita pues tiene 4 hijos: la Kerly, Dayana, los gemelos. Y pues, ni modo, ¿no? Duela a quien le duela. Dicen por ahí que no es lo mismo la iglesia que las capillas. No es lo mismo la iglesia que las capillas, señores, ya basta. Ya no lo funen al pobre Gerardito, ya. Ya déjalo en paz. Yo sé que todo artista, bueno, no todos, ¿no? Casi replico lo que dicen por ahí, Dios mío. Por eso es que no nos creen, Dios mío. Por eso es que dice: todos los artistas chicheros son mentirosos, infieles, traicioneros. Dios mío, y desde ahí quedamos mal, ¿no? Desde ahí quedamos mal. Gracias a Gerardo Morán y algunos otros por ahí, ya no creen en nosotros. Ni hombres ni mujeres ya no creen en nosotros. Es que por ahí dicen, claro, es que como te vas de show por ahí, ya te pasas el número con alguien, por ahí ya están de babosos, de babosas.
pasa, ¿no? Por eso hay que saber escoger bien a su pareja. Cuidadito por ahí, que te salga uno que ya no te deje ir a cualquier evento, imagínate. No te dejes ser. Al contrario, tiene que ir contigo al evento. Si llega por ahí cualquier persona a quererte morbosear, simplemente sonreír y decir, ay, no, otro más. Así que ponte pilas, ¿no? Y no solamente pasa con los artistas, pasa con muchas personas del medio. Uno sale por ahí a cualquier eventito. Y obviamente, ¿no? Nunca damos detalles de que estamos solteros, casados, viudos, divorciados. Pero siempre hay uno que dice por ahí, oigan, yo quisiera conocerlo. Y ahí es cuando uno quiere por ahí pecar, ¿no? Bueno, uno es uno. Y también dependiendo, ¿no? Dependiendo. No, tampoco es que va a darle por ahí cualquier atención a cualquiera. O sea, no, tranquilo, ya. Pero hay algunos que de chuta dicen, yo soy tu fan. Yo soy tu fan, por favor, déjame darte una much. Y ahí sí, papitos lindos, cayó redondito. Así que ponte pilas, ¿ah? Cuidado, animadores. Cuidado, cantantes, bailarines. Cuidado, ¿no? Cuidado con eso. Por eso es que nos tachan de infieles, mentirosos, traicioneros. Ya es el colmo, Dios mío. Seguimos con más música. Sí, señores, con más música para ustedes. Feliz de que ya estamos con Chichita. Feliz de que ya estamos por acá con canciones del Gerardito Morán. Y en vista de que ya me enojé porque ya nos hicieron quedar mal, ¿no? Pues por acá vamos a continuar con más música para ti.

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Nosotros por acá vamos a seguir con más música, obviamente, ¿no? Para disfrutar la tarde, para ponernos en ambiente. Pero también nos vamos con chisme, que el chisme estaba súper bueno, ¿no? Ya está soltero, atención. Atención, mis queridas amigas fanáticas de Danilo Carrera. ¿Quién no es fanática de Danilo Carrera? Yo quiero saber quién es fanática de... Imagínense, ecuatoriano, actor, en muchas novelas lo hemos visto, uy, uy, uy, 10 de 10, ¿no? 10 de 10. Desde hace 2 meses, el actor ecuatoriano Danilo Carrera habría puesto fin a su relación amorosa. Ahora continúa centrado en su trabajo, mencionó. Pues ya, ¿no? El actor ecuatoriano ahora sí confirmó que actualmente se encuentra soltero y enfocado en su carrera profesional. Él también, presentador de Pasarelas Rojas, Reinados de Belleza, explicó que sus múltiples compromisos laborales le impiden dedicar el tiempo necesario a una relación sentimental, motivo por el cual ha optado por concentrarse más en sus proyectos y en su familia. Carrera, quien ha desarrollado una destacada trayectoria en televisión internacional, aseguró que sus responsabilidades...

Ahora sí. Ahora sí. ¿Qué nos quedamos, Dios mío, por acá? Nos interrumpe. ¿Qué es lo que pasa? El actor ecuatoriano, pues ya, sí, ¿no? Comentó que las exigencias de su trabajo hacen difícil mantener una relación estable, ya que en ocasiones deben permanecer largas temporadas dedicando a grabaciones y otros compromisos. Está soltero. Terminó su relación con Camila Velayo, señores. Sus declaraciones llegan luego de que fuera visto en diversos eventos y alfombras rojas junto a la peruana Camila Velayos. La relación entre ambos llamó la atención de sus seguidores y la prensa de entretenimiento, especialmente porque compartieron varios momentos públicos durante más de un año. Según veo la imagen, guapísima. Pero bueno, ahora está soltero. El ecuatoriano, pues, continúa enfocado en sus proyectos profesionales mientras atraviesa una etapa de soltería, ¿no? En la que prioriza el crecimiento de su carrera y los desafíos que enfrenta dentro de la industria del entretenimiento.

Cada nuevo día trae una nueva oportunidad, mi querido amigo. Así que ya saben, ¿no? Las cosas buenas siempre llegan para quienes no se rinden. No se me rinda. Yo sé que hay días malos, hay momentos difíciles, pero yo sé que usted tiene esa valentía, esa fuerza de seguir adelante, de continuar, de echarle duro a la vida, duro, sí, duro, hay que darle duro, hay que darle duro a la vida. Y pues, obviamente, ¿no? Nosotros siempre estamos aquí para motivarte, siempre estamos acá para disfrutar, para alentarte a seguir adelante, porque no todos tenemos ese amigo, no todos tenemos esa mano derecha que nos diga, tú puedes, tú sí puedes. Así que, déjame contarte, decirte que yo soy tu amiga el día de hoy. Mientras tú escuchas música, mientras nosotros ponemos por acá la felicidad, déjame abrazarte fuerte y decirte que no estás solo. No estás solo, tienes compañía, tienes buena música, tienes una tarde espectacular. San Pedro no afloja la llave todavía, ¿no? ¿Qué pasa? Pero ya pronto, yo sé que sí. Yo sé que sí. Vamos a continuar con más música. Palabras sabias, dice, palabras sabias. Obvio.

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Entramos a nuestra última hora de programación. Ya recuerde que nos puede escribir al 096-146-9647. 096-146-9647. Buenas tardes a aquellos que se van conectando conmigo, a los que ya están conectados, a los que siempre están aquí, siempre están aquí. Gracias de todo corazón. Vamos a continuar con más detalles, más música, más novedades el día de hoy. Obviamente es el última hora de programación y ya llegó el momento, ¿no? Ya llegó el momento de que todo fluya bonito, todo fluya bonito, todo pase bonito. Déjame contarte que hay una novedad que últimamente en redes sociales pues se está dando, ¿no? Protestas, aparte de ámbito político, aparte de todas esas cosas que pasan a nivel nacional. Pues el día de ayer un video se hizo súper viral. Un video se hizo súper viral de la muerte de un pequeño y donde pues nos deja una gran reflexión, ¿no? A tener más cuidado, a cuidar de los nuestros, a no despistarse por un teléfono, a no despistarse con los amigos, con una conversación. Los niños son niños, no tienen conciencia, no tienen el subconsciente de decir me va a pasar algo, pero tú como adulto tienes que ser un poco más responsable, un poco más señores, un poco más, más pilas, ¿no? Para cuidar a esas personas especiales, si tienes cerca de ti. No esperes a que pase algo malo para empezar a valorar la vida. Nunca subestimes el poder de una sonrisa sincera también. No esperes al día de mañana para sonreír, así que sonría hasta más no poder. Gran consejo el día de hoy.

últimamente por acá en la provincia de Bolívar se ha pasado muchas cosas, ¿no? Robos, también, ¿no? Accidentes de tránsito. El día de ayer dimos a conocer diferentes accidentes que se dieron dentro de la provincia. Iniciando el mes de junio. No es porque sea mi mes, pero no sé si sea el mes o yo, pero han pasado cosas terribles, ¿no? Terribles. Como la madrugada de hoy, pues personas desconocidas sustrajeron 10 ganados y 2 borregos en el sector de la Cruz del Arenal. Ante lo ocurrido, pues, por favor, a la ciudadanía se solicita colaborar con cualquier información que permita ubicar y recuperar los animales sustraídos. Las autoridades exhortan a comunicar de inmediato cualquier dato relevante a la Policía Nacional mediante línea directa al 911, ya que se encuentran realizando las investigaciones correspondientes para identificar a los responsables. Señores, no solamente puede pasar esto en el Arenal, también puede pasar por acá, así que tener mucho cuidado, ¿no? Mucho cuidado a nuestros amigos de los alrededores que tienen sus vaquitas, sus borreguitos, que tienen sus animalitos, obviamente, ¿no? Que con mucho esfuerzo, sacrificio, se llega a tener algo, pero hoy en día las personas vagas, ociosas, sin oficio, se dedican a sustraer el sacrificio de los demás. Me enerve la sangre cuando veo este tipo de cosas. Así que, por favor, tener mucho cuidado. Ojo con esta información. Ya estaremos ampliándola también en nuestro espacio informativo, hora 18. Pero mientras tanto, nunca está de más, ¿no? Alertarlos a ustedes, mis amigos, por favor, cuiden su ganado. Y no hablo precisamente de ese tipo de ganado que tú y yo sabemos, sino de los animalitos que están a su alrededor. Por favor, están lejos de casa, estar pendientes, estar al tanto de ellos para que mañana otro día no se den noticias como estas, ¿no? Imagínense, 10 cabezas de ganado y 2 borregos fueron robados la mañana de hoy en el sector de la Cruz del Arenal. Pilas con esta información, ¿no? Pilas.

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bailarlo sabrosito a esta hora de la tarde, ya a las 4:35. 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

Para ti, en estos momentos vamos a subir una información sumamente importante a través de nuestra página oficial para que usted esté prevenido, ¿no? Esté prevenido y bueno, después de prevenir también del ganado, de los animales, de que cuiden y todo eso, hay que prevenir también a nuestros amigos calumeños que el día de hoy, sí, el día de hoy, por acá nos manifestaron que en el cantón Caluma expresaron su preocupación por la difusión de información relacionada con un supuesto proyecto de vivienda dirigido a familias de escasos recursos, el cual se estaría solicitando, ¿no?, los documentos personales y otros requisitos para acceder a un presunto beneficio habitual. Pero según las alertas, sí señores, según las alertas, por favor, presten atención, los interesados se les piden copias de cédulas, certificados de votación, fotografías, récord policial, un dispositivo de almacenamiento digital y un formulario con un costo económico. No solamente, bueno, sabemos que hoy en día están muchos proyectos por parte del gobierno, pero lo dudoso de todo esto es que ¿cómo va a tener un valor llenar un formulario? Sin embargo, pues hasta el momento no se han confirmado oficialmente la existencia de este programa a través de entidades estatales e instituciones reconocidas. Así que, por favor, ante esta situación se recomienda a la ciudadanía verificar cualquier iniciativa de vivienda directamente con organismos oficiales como el Ministerio de Desarrollo Urbano y Vivienda, el MIDUBI, o el municipio correspondiente, antes de entregar información personal o realizar pagos. Por favor, la imprudencia y la consulta de fuentes oficiales son claves para evitar posibles estafas o el uso de indebidos de los datos personales. No está de más, ¿no? No está de más alertar a la ciudadanía para que no den este tipo de informaciones. A veces llegan a nuestros hogares, ¿no? Llegan por ahí vestidos de, no sé, de policías, llegan vestidos por ahí de que están haciendo proyectos, llegan por ahí con la cara tan amable. El querer ayudar a las personas, pero no son así. Por favor, ya sabe, verificar cualquier cosa, ¿no? Ante la situación como estas, por favor, ya sabe, ¿no? Debe estar alerta ante todo esto, alerta a las estafas, alerta a tantas cosas que pasan hoy en día. Hoy en día hay que estar alerta a todo, nunca se sabe, ¿no? Llegan a casa, a veces le dan intercambio de cualquier cosa, lo escopolaminan y después, chao pescado, se van llevando sus pertenencias. Capaz también se ha escuchado, se ha observado a través de las redes sociales de que secuestros y toda la cosa. Por favor, hay que alertarlos también a ustedes para que puedan prevenir cualquier tipo de malas situaciones ante estos casos. Vamos a continuar con más música para que se nos pase el rato amargo de la desesperación.

Es más bonita cuando compartimos momentos como estos, ¿no? Llena de música, de felicidad, de buenos recuerdos. Y obviamente, nunca es tarde para comenzar algo nuevo, a ti te digo.

llegaste hasta el fin de este programa, quiero agradecerte, quiero agradecerte de todo corazón, porque la alegría se contagia, ¿no? La alegría se contagia, la música llena el corazón, obviamente, siempre hay algo por agradecer, y hoy quiero agradecerte a ti, mi querido amigo que estás acá, escuchándonos, ¿no? Obviamente, con buena música, acompañándolos hasta el final. Los mejores momentos suelen ser los más simples. Así que, ya sabe por acá, la paciencia también es una forma de sabiduría. ¿Sabía usted eso? Y no es porque por acá estuve por ahí ocupada y nada por el estilo, sino que no hay que perder el buen humor. A pesar de todo, no hay que perder el buen humor. La paciencia se acaba. Regresa nuevamente. La música siempre va a mejorar nuestro día, nuestra tarde. Así que ya saben, ¿no? Ya saben. Mi gente linda, gracias por acompañarnos una tarde más. Sigan enviando sus mensajitos hasta el final de este programa. Pedidos musicales también, porque aquí la buena energía no se detiene. Así que al 096-146-9647, 096-146-9647. Póngase pilas por acá, oiga. No hemos hecho el live el día de hoy. ¿Qué pasó? Pero bueno, no hemos hecho el live, pero el día de mañana ojalá y sí se pueda. No estuvimos por ahí un poquito ocupados con eso de las plataformas digitales, activando por acá nuestras plataformas para darles más contenido a través de las diferentes plataformas digitales, recuperando cuentas, en fin, ustedes ya saben cómo es ese trajeteo, ¿no? Ese trajeteo, no cualquiera lo hace, entonces, ni modo. La cuestión es que no pudimos solucionar el problema. Pero poco a poco se estará por ahí haciendo de la suya.

Hemos llegado a la parte final de este programa de este martes 2 de junio del 2026. Estamos a mitad de año, ya imagínese cómo pasa tan rápido el tiempo. Se nos va este día, pero recuerde que el día de mañana también estaremos a través de la 104.7 FM en su programa favorito de las tardes, Llenando tu Espacio. Yo soy Luli, yo soy Marilo Angulo para ustedes y quiero despedirme con un agradecimiento muy grande por su sintonía. Gracias por compartir esta tarde maravillosa conmigo. Nos vemos el día de mañana con más de Llenando tu Espacio. Que tengan una excelente tarde. Cuídense mucho. Chao, chao.

0: 17 horas, 5 de la tarde.
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Buenas tardes, Ecuador, oyentes de Radio Espacio. Bienvenidos a Eternamente Ecuatoriano. Un placer enorme darles el saludo cordial y la bienvenida a compartir esta programación.

0: Muy bien, estimados amigos, son las 17 horas con 29 minutos, las 5 de la tarde con 29 minutos. 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

angustia de vivir, se llama la canción del tan recordado y legendario dúo de los hermanos Miño Naranjo. 17:46, son las 5:46 en Eternamente Ecuatoriano.

0: Sí, ahora.
1: Son las 18 horas.
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0: ecuatorianos, buenas tardes. Bienvenidos a compartir una emisión más de su informativo Hora 18. Hoy es martes 2 de junio del 2026. Queremos darles el cordial saludo, la bienvenida a nombre de todo el equipo periodístico de Hora 18. Saludar a nuestros oyentes quienes nos siguen a través de la señal 104.7 FM en su receptor. De igual manera, quienes a esta hora se unen a través de las distintas plataformas en el noticiero de la tarde. Queremos saludar también ya la presencia del licenciado Germán Jarrín.
1: ¿Cómo está, Giovanni? Buenas noches, Vinicio, a todos los oyentes y quienes nos siguen a través de nuestras plataformas. Les damos la cordial bienvenida a todos.
0: Nos vamos inmediatamente a los titulares de este día.
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0: Son las 18 horas con 9 minutos, 6 de la tarde, 9 minutos en el ámbito internacional, en Chevron. Denuncia presunta injerencia en la de la ultraderecha de Estados Unidos en México. Petro asegura tener pruebas de un posible fraude en las elecciones de Colombia. En el ámbito de las noticias nacionales, Ministerio de Educación autoriza actividades académicas obligatorias los sábados. Prevé un nuevo aumento en los precios de las gasolinas y diésel en Ecuador. Cristian Zamora apela a sentencia del Tribunal Contencioso Electoral por violencia política de género. Revolución Ciudadana defiende pedido de juicio político contra Inés Manzano. Mariana Yumbay advierte más de 100 demandas contra leyes por presunta inconstitucionalidad. Trabajadores y pacientes protestan en el Hospital León Becerra y exigen cambio de autoridades. Suspenden clases en 121 instituciones educativas de Quito por falta de agua. Familiares de reclusos denuncian presuntas violaciones de derechos humanos en las cárceles. Defensa de Jorge Glass alerta sobre su estado de salud en la cárcel El Encuentro. Alias Pipo pide a la justicia española no ser extraditado a Ecuador. Personas mueren en dos ataques armados registrados en Catarama. Accidente de tránsito deja dos heridos de gravedad, esto en Montalvo. En las noticias locales, operativo en las naves deja citaciones y decomisos de escapes modificados. Policía captura presunto implicado en el hurto a discoteca en Echandía. Roban 10 cabezas de ganado y 2 borregos, esto en el sector de Cruz del Arenal. Alerta en Caluma sobre supuesto proyecto de vivienda que solicita documentos personales. Denuncia falta de combustible en ambulancias tras accidente en Chillanes. Hoy en la sesión de entrevistas estará con nosotros Mireya Pazmiña, asambleísta por Bolívar. Tema candidaturas de la provincia de Bolívar. Con estas y otras informaciones al desarrollo en un instante.
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0: Son ya las 18 horas con 12 minutos. Hoy un día con 18 grados de temperatura
1: en la mañana. Sol.
0: Una tarde nube. Se ve, ¿no? Que parece que está...
1: Unas cuantas gotitas cayó a eso de las 4 de la tarde. Sí. Pero muy, muy escasas, que casi fueron imperceptibles. Todavía el cielo sigue nublado. ¿Y esperan los agricultores o no ya?
0: Sí, claro, sí. Unas agüitas.
1: Los falta. Que sembraron el trigo.
0: Todos. Maíz, trigo, habas, alberjas.
1: ¿Usted sembró el trigo, pues?
0: Claro. No, todos. Ahorita es que en las partes altas... por ejemplo, aquí en la zona de Salado Grande, Porotopán, Bayahui, todo eso necesita agua para el maíz.
1: Agua.
0: Claro, para el maíz. Bien, hoy es 2 de junio. ¿Sabe qué se celebra hoy, licenciado Javier?
1: Sí, me estaba comentando.
0: El 2 de junio se celebra principalmente el Día Internacional de la Trabajadora Sexual. Una jornada establecida en memoria de la histórica protesta de 1975 en Lyon, Francia, para visibilizar y exigir el respeto de los derechos humanos del gremio. Uh-huh. Eso se celebra.
1: Así que nuestro saludo cordial a las
0: trabajadoras
1: sexuales. Señoras, a las señoritas que tienen esta actividad en nuestro país.
0: Dicen
1: y en el mundo.
0: Que es la actividad más antigua, ¿no?
1: Claro, la profesión más antigua de la humanidad, ¿no? Entonces, no sé, pero ¿cómo hacían en ese tiempo que no había moneda? ¿Hacían trueque? No, usted se pone a pensar, ¿no? O sea, allá desde que se inventó
0: las monedas
1: del cambio, ya obviamente se sabe cuál fue la forma de cobrar por los servicios, pero antes una relación por maíz, por pan, claro, por habitación posiblemente, ¿no?
0: Claro, perfumes, ungüentos, aceites de aquella época, ¿no? Bien, entonces nos vamos ya a ir inmediatamente a las informaciones de este día. Oiga, que va a estar muy bueno las noticias.
1: Bueno, lamentablemente lo que está pasando en el planeta es muy complicado. Posiblemente estamos a 10 días que en Ecuador nos suban otra vez los combustibles.
0: Claro, ya está casi.
1: Ya vamos a llegar.
0: Giovanni Morales, voy a ir a poner gasolina antes de que suba.
1: Claro, pero ya hasta que
0: suba ya se acabe
1: el tanque. Claro. Bueno, mire, Giovanni, antes de dar las noticias, hacer una reflexión a la población, ¿no? Todavía hay gente. Hoy día nomás conversábamos con un transportista que dice: licenciado, yo tengo que gastar en mi bus alrededor de $150 diarios ahora con la suba. Si son 10 puestas de combustible al mes aproximadamente, mis gastos solo por combustible estamos hablando de $1,500 mensuales. Pero en un bus de transporte casi se consume un tanque diario. Digamos, hablemos de un tanque por 2 días. Estamos hablando de 15 días, 15 puestas de gas. Imagínense el costo. Y dice ya, y digo, y ahora, pero usted no tiene la culpa, ¿no? Que usted decía que nos iba a ver y iba bien con este gobierno. Dice, pero es que el gobierno lo que tiene que hacer es subir los pasajes. O sea, fácil. Clavale al usuario el costo de lo que se subieron los combustibles, mejor dicho, se liberaron, porque yo he advertido por muchas ocasiones lo mismo. El que una cosa es que suban el combustible, que hubiese sido grave, que como está siendo ahora, pero lo más complicado para quienes poseen vehículos de transporte público y de carga es que cada mes sigue subiendo, y con la inestabilidad en los países petroleros esta situación parece que no va a tener un final feliz para los transportistas. Y claro, municipios no quieren dar el paso de elevar el combustible, porque la fórmula era cómoda para los transportistas en su momento. Te suben el combustible, te damos 6 meses de bono, y luego de los 6 meses hay que lanzarse contra los gobiernos autónomos descentralizados, que han sido golpeados por varias ocasiones por el gobierno, porque esto de subir el combustible y dejar como responsabilidad a los gobiernos autónomos descentralizados la suba del combustible es un golpe que asumen los gobiernos autónomos descentralizados, especialmente las alcaldías. El otro golpe duro que en este país se ha vivido es el tema de los aranceles con Colombia. La gran mayoría de repuestos, accesorios, lubricantes vienen del hermano país en buena medida. Otra buena cantidad viene de México, con quienes el país rompió relaciones y obviamente se han complicado. Entonces, a este momento, ¿qué tiene de esperanza el país? Primero, que cambien de mentalidad. Este señor dueño de un transporte público que estaba en mi oficina el día de hoy No, dices, lo que tiene que hacer el gobierno es hacerle subir los pasajes a la gente. Claro, el golpe todavía es más fuerte, pues. El golpe ya no es a los transportistas, que lamentablemente por su silencio, por callar, por no decir nada, por no protestar cuando se debía, el golpe esperando que obviamente me das los subsidios y cuando venga el momento exigimos a los municipios que nos suban el pasaje. Esta situación va a ir empobreciendo aún más a este gran conglomerado de gente que en sus actividades generales, porque Giovanni, el golpe no es a los transportistas per se, o solo a ellos. Mucha gente de unos 6, 7 años atrás hemos venido los agricultores adquiriendo maquinaria motorizada. Claro. ¿Por qué? Porque tienen que optimizarse los trabajos en el campo. O sea, no es lo mismo que usted fumigue una parcela de maíz, una parcela de trigo, en el caso nuestro los aguacates, con una bomba de mochila de palanca, de mano. Pues, de mano. No es lo mismo que fumigar con una bomba, una mochila a motor. Y no es lo mismo fumigar con una bomba estacionaria. Pero esos impactos ya le golpean al agricultor. Por otro lado, que no es el transporte de sus productos, que no es la movilización a los centros poblados, que no es el transporte de su familia y del mismo. Al agricultor le dan por un golpe adicional. Pero no solo eso, Giovanni, ahora ya es generalizado el uso de maquinaria movida por combustibles fósiles. Incluso ya no se usa el machete, ahora se usa la guadaña. Porque los trabajadores, gente que quiera trabajar en el campo, ya no existe. Existe en poca medida. Ahora, los nueva tecnología, los drones, ¿no? Entonces usted dirá, no, pues los drones son a batería, sí, pero para que el dron funcione, tiene que prender un motor que cargue la batería que consume combustible.
0: Y lógicamente el transporte para llegó.
1: Y el transporte para, bueno, afecta en todo momento, ¿no? Y sin embargo, la gente todavía, ¿cómo hacemos para subirle el precio de los productos si los gobiernos autónomos centralizados y el mismo gobierno autorizan la suba de pasajes? No es que afecta a los pasajeros, a quienes usan el transporte público, porque afecta a todo. No ve que si permiten subir los precios de los pasajes de las personas, también suben los fletes de la comida que consumimos, suben los fletes de los materiales con los cuales construimos, suben los fletes de todos los traslados, suben los fletes, incluso sube el alquiler de la maquinaria que usan en el campo. O sea, el tema es un golpe fuerte a la agricultura ecuatoriana. Y el agricultor, como es no es regulado, no es controlado de forma lista de precios, lo que hace el agricultor es subir el precio de sus productos. El transportista, como cuesta más ahora transportar los productos, sube el precio del flete. Y al final, el que recibe el golpe duro de esta intención del gobierno de que los municipios suban el pasaje y de que se les autorice la suba de los fletes y de las mercaderías, de los alimentos, al final el que paga los platos rotos de esto es la gente, la población en general, pues no ve que el que tiene un carro y dice, bueno, yo como no uso mucho, yo pago solo del combustible, me movilizo, a mí me aguanta, en este caso, una camioneta promedio, $50, 55, 60, en ciertos vehículos, el automóvil. ¿Cuánto pones vos que tu carro es ultra económico? Ahora, ¿con cuánto llenas el tanque ahora?
0: Con $23.
1: 23. ¿Y antes con cuánto llenabas?
0: Con 12.
1: Con 12. Entonces, a ti te afecta, a todo el mundo afecta, y la situación compleja más, y no es tan fácil para que un gobierno autónomo descentralizado, que ha sido golpeado, y de eso estaba hablando, ha sido golpeado por el tema de poner la responsabilidad de subir los pasajes. O sea, el malo de la película viene a ser el alcalde, claro, del municipio, ¿no? Por un lado.
0: Y mire, pero lo que está pasando en Ambato, ¿no?
1: ¿Ya?
0: Es preocupante.
1: ¿Ya? Bueno, entonces lo que todavía seguimos pensando es que a 10 años de que el expresidente Correa ya no esté en el poder, la culpa sigue siendo de Correa en todos y para todos. Hoy hay un comediante quiteño que simula las conversaciones, no sé si has visto, de la gente del pueblo, pues, ¿no? Tengo yo por aquí aquí está. Este se llama Jaime Garrido y tiene un video que ha sacado. ¿Cómo le decimos a nuestros hijos que no mientan si el presidente miente y nadie dice nada? Es un excelente
0: video. Sí,
1: yo he compartido porque es una cosa muy importante. Nuestras autoridades son los que nos mienten, y cómo hacemos para que nuestros hijos no sigan esos malos ejemplos o no se convierta en regla general el mentir y una excepción en decir la verdad. Todas esas cosas nos afectan y de forma grave, pero la población todavía no entiende que hay temas que se pueden dar. Vamos con las noticias internacionales. Claudia Sheinbaum denuncia presunta injerencia de la ultraderecha de Estados Unidos en México. La presidenta de México, Claudia Sheinbaum, denunció una supuesta intervención de sectores de ultraderecha estadounidense en asuntos internos de su país y aseguró que existiría una campaña orientada a deteriorar las relaciones bilaterales entre ambas naciones. Durante una conferencia realizada el 1 de junio, la mandataria afirmó que estos sectores buscan generar confrontación entre México y Estados Unidos, aunque aclaró que no atribuye directamente estas acciones al presidente Donald Trump. Son sectores de la ultraderecha de los Estados Unidos que quieren que no haya buena relación, manifestó. Las declaraciones se producen en medio de recientes tensiones diplomáticas entre ambos países. Además, Sheinbaum reiteró su defensa a la soberanía mexicana con una frase que se viralizó en redes sociales: México no es piñata de nadie, en referencia a lo que considera intento de utilizar a México como tema de debate político en procesos electorales estadounidenses y mexicanos. 18 horas 26 minutos de esta denuncia grave, y que, como yo siempre digo, las cosas en Latinoamérica no son aisladas, todo es repetición. Lo que pasó en Ecuador, hoy está pasando en Colombia con el tema de elecciones. Petro asegura tener pruebas de un posible fraude en las elecciones de Colombia. El presidente de Colombia, Gustavo Petro, volvió a cuestionar los resultados de la primera vuelta presidencial y aseguró que dispone de las pruebas sobre un posible fraude electoral. Según afirmó, existirían condiciones en el censo utilizado durante el proceso de votación, con un incremento de 885 mil electores respecto a los registros oficiales. A través de sus redes sociales, Petro sostuvo que puede entregar la información recopilada a las autoridades competentes y pidió revisar miles de mesas de votaciones que consideran atípicas. Las denuncias surgieron luego de que el candidato Abelardo de la Espriella obtuviera el primer lugar en la primera vuelta, siguiendo de Iván Cepeda. Sin embargo, en los procesos de verificación realizados por las registradurías nacionales y observaciones internacionales reportan coincidencias bastante sostenidas. Bueno, el día de hoy vimos el Twitter de el X, ¿cómo se llama? La red se llama X, pero usted cuando dice un post, no sé, bueno, pero antes se dice tuiteó, y ahora ¿cómo se dice? Xtió. Esa es una cosa que no me he actualizado y habría que averiguar. Bueno, pero el presidente Petro, en una publicación que hizo en X, hizo una declaración exhaustiva y precisa de cómo una encuestadora o una empresa que entrega resultados en Colombia efectuó el fraude en Colombia, con un perjuicio para el candidato Cepeda, Iván Cepeda, de alrededor de 885 mil votos. Así que así estamos este momento en la hermana República de Colombia. Vamos ya con las noticias de carácter nacional, sin antes informarles que estaremos con la doctora Mireya Pazmiño en una entrevista hablando de temas electorales. Así que vamos hasta el anuncio comercial con las noticias.
0: Y el Ministerio de Educación autoriza actividades académicas obligatorias los sábados. El Ministerio de Educación emitió el acuerdo ministerial MINET 2026-0045A, mediante el cual autoriza a las instituciones educativas fiscales del país a desarrollar actividades complementarias los días sábados como parte del calendario escolar. La disposición firmada el 27 de mayo del 2026 por la ministra Gilda Alcíbar establece que estas jornadas serán contabilizadas dentro de los 200 días laborables del año lectivo y tendrán carácter obligatorio para estudiantes y docentes de los regímenes Costa, Sierra y Amazonía. Entre las actividades previstas constan programas de refuerzo académico, nivelación de aprendizaje, actividades culturales, artísticas y deportivas, así como proyectos de innovación y tecnología. Cada institución deberá organizar estas jornadas de acuerdo con sus necesidades pedagógicas y la realidad de su territorio.
1: Vamos con más noticias para ustedes. Prevén nuevo aumento de los precios de la gasolina y del diésel en Ecuador. Los precios de diésel y de la gasolina Extra y Ecopaís volverán a actualizarse el próximo 12 de junio del 2026 en nuestro país. Y las proyecciones apuntan a un nuevo incremento debido a comportamientos de los mercados internacionales de combustible y de petróleo. Actualmente el diésel está en $3.10 por galón, mientras que las gasolinas Extra y Ecopaís están en $3.16. Bajo el sistema de bandas vigentes, los precios pueden aumentar un 5% cada mes o disminuir hasta un 10% dependiendo de las variaciones internacionales. De mantenerse las tendencias actuales, la gasolina podría alcanzar el próximo mes, mejor dicho, el próximo 12 del mes actual, de $3.10 a $3.32. Y el diésel, perdón, las gasolinas de 3.16 a 3.32. Y el diésel de 3.10 a $3.25. El escenario está influyendo por el incremento de los precios internacionales de los combustibles durante mayo y por la incertidumbre de los mercados energéticos tras la suspensión de las negociaciones entre Irán y Estados Unidos. Además, el petróleo del WTI, referencia para Ecuador, registró un fuerte aumento y superó los 92% por barril, lo que podría seguir presionando el alza de los costos de importación de y comercialización de combustibles del país. Son las 18:30. Vamos al corte comercial. Luego del corte estará con nosotros la doctora Mireya Pazmiño, directora de la Revolución Ciudadana en la provincia de Bolívar, con quien estaremos hablando el día de hoy de temas electorales y políticos.
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1: Muy bien, son las 18 horas con 38 minutos en nuestro informativo de la tarde. Estamos en el segmento vis a vis y ya tenemos a la asambleísta Mireya Pazmiño. Tras una conexión de Zoom, le pedimos por favor, doctora, que se centre un poquito la cámara, que está algo fuera de foco. Hay que estar pendiente de eso para poder dar inicio, y iniciamos esta entrevista consultándole si es que nos está escuchando de forma adecuada. Asambleísta, buenas noches.
2: Buenas noches, licenciado Germán. Sí, le escucho muy bien. No sé si usted me escucha.
1: Ok, perfecto.
2: Ahí está bien la cámara.
1: Está un poquito desviada hacia un costado, pero no sé si es nuestra pantalla o...
2: Yo creo que es su pantalla. Según la mía, estoy centrada.
1: Ya, vamos a ver si colocamos mejor. Y reduzca un poco, Vinicio, por favor, la imagen para poder tener una adecuada... Ahí estamos, perfecto. Doctora, muchas gracias por aceptar esta entrevista. El día de hoy no le vamos a entrevistar como asambleísta, sino como directora provincial de la Revolución Ciudadana. Y vamos a dar inicio con esta entrevista consultándole qué está pasando con el movimiento y con este intento del gobierno de proscribir a la Revolución Ciudadana.
2: Bueno, realmente lo que está pasando con nuestro movimiento, usted ha visto la sentencia que nos ha salido ahora, ¿no? De la suspensión a la Revolución Ciudadana, una suspensión que es evidente que es un trofeo para el odio y la inoperancia, la ineficiencia de este gobierno. Solo un gobierno desesperado, cobarde, pretende competir solo en un escenario electoral, suspendiendo a la principal fuerza política que tiene el Ecuador, a la principal fuerza electoral que tiene el país. Noboa y toda su estructura política saben que se desmoronó la popularidad del gobierno y del presidente de la República. Las políticas de ajuste, que quita ahora los subsidios al combustible, aumenta los impuestos, todo esto le han desgastado. Y la provincia de Bolívar no es la excepción. La provincia de Bolívar sabe de cómo está la situación del gobierno, la situación del presidente, y por eso esa desesperación, ¿no? De suspender de una manera muy vil, muy despiadada, la democracia, la participación de la Revolución Ciudadana.
1: Ahora, ¿qué impacto, asambleísta, ha tenido este intento del gobierno de minimizar a lo que más se pueda al movimiento en el Ecuador? ¿Qué impacto está teniendo en la provincia de Bolívar?
2: Bueno, realmente usted sabe que la situación política en la provincia de Bolívar exige liderazgo, y sí, realmente ha tratado de confundir a la militancia, pero un partido político no es un número, un partido político es su militancia, es el liderazgo de varios compañeros, son las bases, es un proyecto político, la Revolución Ciudadana. Y la situación de la provincia exige ese liderazgo con carácter, con convicción, que hagan respetar los intereses provinciales de cada uno de los cantones y de las juntas parroquiales. Usted sabe que ahora estamos en estas nuevas elecciones, y realmente necesitamos autoridades que sepan alzar la voz para reclamar lo que está pasando en el país. Y la Revolución Ciudadana va a estar presente en estas elecciones con candidatos, con compañeros muy capacitados para poder enfrentar lo que se viene, para que puedan reclamar las rentas de la prefectura, de las alcaldías, de los gobiernos parroquiales, pero además que sepan también trabajar con los vecinos en las ciudades y en cada una de las comunidades para sentar las bases de la solución de los problemas de los bolivarenses. Para eso está el proyecto político de la Revolución Ciudadana, y va a estar presente en estas nuevas elecciones con un número diferente, ¿no?, de lo que era la Revolución Ciudadana, pero tenemos casa. Y estamos hablando también para posibles alianzas con otros partidos políticos.
1: Ahora, asambleísta, en la provincia de Bolívar no se conoce hasta el momento nombres de personas que estén como candidatos. ¿Cómo se lleva adelante el proceso de selección de los precandidatos dentro de la Revolución Ciudadana en la provincia de Bolívar?
2: Bueno, estamos haciendo ya diferentes, he realizado diferentes asambleas para estructurar lo que es unir a la revolución, a los militantes, a los revolucionarios, incluso abrir las puertas para quienes quieran también venir a este proyecto político. Y he estado también, aparte de eso, hablando con los militantes y están ya ellos participando, dando nombres de posibles candidatos que vayan a participar. Así es como se ha ido trabajando en cada uno de los cantones, y de igual manera ya ha salido también un nombre para un compañero que encabece lo que es la provincial. Esto se lo hace de manera muy democrática. Los compañeros proponen, debatimos, y han salido estos nombres ya en cada uno de los cantones. Nos faltan todavía dos cantones, tres cantones más, pero ya de los otros cantones han salido ya nombres que la propia militancia lo ha propuesto. Aquí, mire, no hay cacicazgos, no estamos como los otros partidos políticos con las imposiciones que vienen y que le imponen. También queremos la participación de la militancia, de las bases, de los adherentes, de quienes también se sientan con la capacidad de participar y digan, mire, yo quiero participar, yo quiero ser concejal, yo quiero ser presidente de juntas. Y eso hemos estado hablando con todos y ya estamos estructurando lo que es la lista en la provincia de Bolívar.
1: Pero obviamente todas estas personas tienen que someterse a primarias, doctora.
2: Claro que sí, como de acuerdo a lo que dice el Código de la Democracia, hay que participar, hay que inscribir para las primarias, que serían como decir los precandidatos, y una vez inscritos ya tendremos nosotros los candidatos. Lo que ha pasado con la suspensión del partido político, no suspendieron, pero realmente, como le dije, nuestros compañeros estarán participando como candidatos y la participación será en otro casillero, con otro número, pero seremos los revolucionarios al servicio de toda la provincia de Bolívar. Y ya tenemos precandidatos, le cuento, licenciado Germán.
1: En caso de la prefectura, ¿hay nombres ya que se están barajando dentro del movimiento? ¿Y si sería posible que se haga público a través de este medio de comunicación esos nombres?
2: Claro, claro que sí, y esto lo hago público porque justamente los compañeros también ya lo están hablando, ya lo hemos estado debatiendo también, y han propuesto el nombre del compañero Héctor Fierro. Él está como precandidato para la prefectura de la provincia de Bolívar. También tenemos otros compañeros, por ejemplo, en Echandía, de igual manera los compañeros han propuesto el nombre del compañero Víctor Hugo Barragán, él está candidato ya para la alcaldía. En Guaranda tenemos un precandidato, que es el compañero Cristian Ortiz. En San Miguel también tenemos ya una compañera, y es la compañera María Elena Ronquillo. Ha salido de las reuniones que hemos tenido con los militantes en las comunidades, en las juntas parroquiales, y han comenzado a dar estos nombres los compañeros.
1: Muy bien, Mireya, en el caso de la nueva, mejor dicho, las restricciones, digamos, las reglas que pone el CNE frente a la nominación o la designación de precandidatos, hay algunas cosas que hay que cumplir como movimiento para poder ajustarse a la norma. Esto es el caso de que, por ejemplo, en la provincia de Bolívar se pueden elegir por el movimiento, por el partido, tres máximo candidatos varones, y las restantes cuatro cantones tendrán que ser mujeres. Además, hay un porcentaje de personas jóvenes, menores creo que de 28 años. ¿Cómo están llevando ustedes adelante este proceso?
2: Mire, nosotros, usted sabe que hay que respetar la ley, y en este sentido, nuestra provincia tiene siete cantones, son números impares, y por ende pesa la el género, ¿no? En este caso las mujeres. Hay que poner 4 candidatas mujeres y 3 candidatos hombres. Y llamamos a la participación de todas las compañeras mujeres porque hay que empoderarse. La política está incluso en nuestros hogares, la política se discute y se debate en todas las instancias y por ende la participación de la mujer es primordial para poder defender nuestros derechos de acuerdo a cada uno de los espacios. Y así es como en San Miguel han elegido ya una compañera mujer de, y le cuento que no les dije, ¿no? Aquí en San Miguel nos corresponde una compañera mujer, pero fue la propuesta justamente de los compañeros militantes y eso es bonito, ¿no? Que se vaya eliminando esto del machismo porque sí, hay que ser conscientes, en la provincia de Bolívar todavía pesa mucho esto del machismo, pero justo allá en el cantón San Miguel fue propuesto por compañeros hombres el nombre de una compañera mujer. Y esto hace la diferencia dentro del partido, del movimiento político de la Revolución Ciudadana, y usted ha visto incluso en la participación de lo que es en la Asamblea Nacional, hay más compañeras mujeres de lo que se puede decir de en otras bancadas o en otros partidos políticos también. Tenemos la, como le dije, ellos son los nombres de los compañeros que ya han salido, nos vamos a seguir reuniendo, tengo reuniones Zoom con la militancia. El día de hoy nos vamos a reunir con el Cantón Chimbo, entonces, y ahí seguramente seguirán saliendo nombres para ir viendo ya la lista de todas las candidaturas. Sabemos y hay que reconocer que esto es un reto muy, muy grande. Asumir una candidatura a la alcaldía y a la prefectura, o sea, no es tarea simple. Hay que trabajar muy duro y hay que asumir muchos riesgos. Pero por el momento, estos son los compañeros, son los cuadros que con seguridad, si llegan a formalizar sus candidaturas, se presentarán como una importante alternativa para los bolivarenses y para los guarandeños. En la provincia de Bolívar necesitamos autoridades que sepan alzar la voz para que puedan reclamar las rentas que les corresponden, porque ahora no sé si usted ha escuchado, licenciado, va el presidente como que fuera una gran obra, como que fuera que nos regalan, que ya les dan lo que las rentas que les corresponde a algún municipio o alguna prefectura, cuando es obligación del gobierno cumplir con esas rentas. Y necesitamos esas autoridades que le vayan y le digan, eso le corresponde a la provincia de Bolívar, eso le corresponde al Cantón Guaranda, al Cantón San Miguel, al Cantón Chimbo, porque son es el pago que hacemos todos de nuestros impuestos, de nuestras empresas públicas, del petróleo que es del Ecuador. Entonces creo que las actuales autoridades locales no han cumplido esta expectativa con la ciudadanía de la provincia de Bolívar. Muy buena parte, tanto de los alcaldes, de los prefectos, están buscando la reelección. Y usted ha visto que a último momento recién comienzan a trabajar. Y la ciudadanía lo tiene presente. A la ciudadanía no se le puede engañar esto. Entonces, nuestros compañeros que están ahora como precandidatos, que seguramente serán ratificados en las primarias, porque son los propios compañeros que le están proponiendo, cuando ya estén de candidatos, van a acercarse a la ciudadanía para hablar sobre el desarrollo total que se merece en nuestra provincia y no solamente en tiempos electorales que vienen con algunas propuestas, ¿no? Algunos candidatos.
1: Yo creo que, doctora, lo más grave de nuestros alcaldes actuales, yo creo que hablando de los 7, todos los 7 hicieron mutis por el foro cuando este gobierno pasó una ley que perjudica de forma evidente, de forma grave, a la vida misma de los municipios, porque el pretexto de los espectáculos era nada más que pretexto, porque esta ley quita recursos que se puedan ser para inversión, no considerando los aspectos sociales que obviamente muchos municipios los tienen. ¿Qué opinión le merece? Por ejemplo, aquí hay un AME, en ese entonces, no sé si siga siendo el alcalde de Chillanes, perdón, de Chandía todavía, pero en ese entonces era el alcalde de Chandía, y cuando le preguntamos nosotros, dijo que no pasa nada, que todo está bien, y ahora todos los alcaldes del país están llorando y están quejándose sobre lo que tienen que cumplir sobre esta nueva ley que, con la oposición de la Revolución Ciudadana, obviamente, se pasó por el apoyo de los asambleístas de gobierno, y que realmente tienden a intentar desaparecer a los municipios o a los gobiernos autónomos descentralizados en todo el país.
2: Y por eso realmente insisto, en la provincia la situación de la ciudadanía de Bolívar es bastante compleja y se requiere autoridades con capacidad de liderazgo, capacidad de decisión, y que comprenda que al ser autoridad está obligado a trabajar por el desarrollo de toda la población, no a estar sumisos a las decisiones del gobierno que les tienen intimidados. Mire, si todas las alcaldías se hubieran juntado, los alcaldes, las prefecturas, las juntas parroquiales, esa ley no se aprobaba, porque es el poder del pueblo el que tiene la decisión, y son los alcaldes en cada uno de los cantones, los presidentes de las juntas parroquiales en las parroquias, de las comunidades, y las provinciales con los prefectos. Los 24 provincias con sus prefectos, sus alcaldes, alzando la voz y diciendo que la ley que aprobó la bancada de ADN con sus aliados, esa ley perjudica a la ciudadanía, no perjudica a su autoridad, perjudica directamente al desarrollo de su territorio, perjudica a la parte social de la gente, de quien le dio el voto, para que vaya a alzar la voz, para que vaya a trabajar. No para que vaya a estar callado, silenciado, intimidado por un gobierno que sabemos cómo está gobernando, por un gobierno que lo único que quiere es aprovecharse del Estado ecuatoriano, privatizar todos la parte social, educación, la salud, incluso la seguridad, y que nos han dado y ha estado todo el tiempo con falsos relatos. Y necesitamos esa clase de autoridades empoderadas, con liderazgo, que tomen decisiones, que no tengan miedo y que piense primero en la gente. Y que necesita nuestra provincia el desarrollo total e integral en cada uno de los territorios.
1: Muy bien, asambleísta, le quiero agradecer, entiendo que tiene varios compromisos que cumplir, le agradezco por esta media horita que nos ha dedicado a Radio Espacio y a nuestros oyentes. Su mensaje final a la militancia, a quienes históricamente han respaldado a la Revolución Ciudadana y al expresidente Correa, un mensaje para todos ellos.
2: Bueno, nosotros, este proyecto político es justamente un proyecto humano, un proyecto que se va construyendo todos los días con la militancia, con los adherentes, y por ese sentimiento de revolución en todo lo que tenga que ver con nuestra provincia y en todo el Ecuador. Llamo yo a que estemos unidos, porque la unidad hace la fortaleza, y que no perdamos la esperanza. No perdamos la esperanza de recuperar a nuestra provincia de Bolívar, de tener obras, de tener liderazgos, de tener compañeros que puedan asumir este reto, como son las juntas parroquiales, las alcaldías y las prefecturas, y todo con el apoyo de todos los compañeros militantes. La revolución ciudadana está más viva que nunca. Y tenemos ya nuestra casa que nos han prestado un partido político que muy pronto lo sabrá decir nuestro líder, el presidente Rafael Correa, pero no nos dejemos que nos intimiden que ya la revolución ha desaparecido. No, compañeros, la revolución está presente, y la revolución son cada uno de ustedes allá en la provincia de Bolívar, y juntos vamos a poner autoridades que vaya a sacar adelante a la provincia de Bolívar, y con amor vamos a estar teniendo posiblemente muchos alcaldes, muchos presidentes de juntas parroquiales, y vamos a tener prefectura, compañeros, porque la revolución ciudadana, el proyecto de la revolución ciudadana, es humano y es desarrollo.
1: Muy bien, ha estado con nosotros la asambleísta Mireya Pazmiña y directora provincial del Movimiento Revolución Ciudadana, quien ya ha lanzado los posibles precandidatos que tercerán en las próximas elecciones. Así que nos vamos a un corte comercial, estimados amigos, y regresamos con más noticias para ustedes.
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6: 19 horas. 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